0: ahora hablamos de los famosos.
1: Hagámoslo en este momento, amiga. ¿Qué me tienes? ¿Qué me cuentas?
0: Ay, amigo, pues los famosos siempre haciendo de las suyas. Y yo creo que este fin de semana se puso la cosa red hot.
1: Ah, caray, ¿por qué?
0: Porque pues hubo la gran final de la Copa y hace rato hablábamos de las famosas como Shakira, que estuvo ahí, ¿cómo se llama? Justin Bieber. Pero también vamos a hablar de Madonna. Creo que Madonna hizo un buen trabajo al inicio porque ella fue la que abrió el espectáculo y la metieron en un tipo, era como un Jeep, pero abierto, no tenía ventanas ni nada, estaba abierto. Y de repente los dos grandes que le escoltaban era Ronaldo y Ronaldinho.
1: Uy.
0: Entonces, haz de cuenta que estos dos astros del fútbol están con ella, la acompañan, sale ella de este como boogie o no sé cómo se le llamaría, pero yo siento, y con todo el respeto que se merece esta tremenda Queen of Pop, le hizo falta un poquito de garra, un poquito de actitud. Siento que como que se bajó del carro en el que estaba, pero no les dio como que algo a los pobrecitos jugadores, estaban ellos también parados, como que no hubo mucha injundia. Cosa que me it kind of shocked me, porque dije, a ver, nadie les dijo, ok, chicos, en esta parte ustedes, no sé, Madonna, saque el micrófono, the power to the people, no sé. Estaba esperando algo.
1: ¿Entonces se quedan parados los tres ahí?
0: Sí. Antes de que agarrara, obviamente, la próxima persona. Era como, tag, you're it. Salía un artista, se iban con el otro y así. O sea, no todos estuvieron a la misma vez, más que al final. Al final sí salieron ya todos y cantaron juntos. Pero sí, me quedé como que era nomás en esa partecita.
1: Ahí está.
0: Yes.
1: Nah, mal por la producción o los directores de escena que no le dieron indicaciones a Madonna o a los dos astros para que hicieran una línea de acción.
0: Sí, ahora otra cosa que está dando mucho de qué hablar, amigo, ¿pasó? Aparte de eso, ay, no sé cómo decirlo, pero hay videos.
1: Échale.
0: Y yo te los mandé, estaban en el chat, de Zendaya. ¿Sí te acuerdas de los videos de Zendaya y este amigazo Mr. Robert Pattinson? So, Zendaya está casada, bueno, dicen, no han confirmado, pero está casada con Tom.
1: Ah, ya me acordé del video.
0: El que hace el papel de Spider-Man.
1: Sí, sí, sí.
0: Y pues, obviamente, Tom, Robert Pattinson y Zendaya, todas son parte de la película de la Odisea, right? The Odyssey.
1: Sí.
0: Pues, obviamente, con estas películas, ellos van y hacen prensa.
1: Correcto, right. Están en la rueda de prensa.
0: Ahorita, no, pero nada más rueda de prensa, sino que junkets. A lo que voy yo, ¿no? Mi amiga Nitzia, de hecho, fue al de la Odisea hasta Londres.
1: Ajá.
0: Y están saliendo videos, amigo, que me hacen cuestionar algo.
1: ¿Qué?
0: Yo sí creo que hay un crush entre Robert Pattinson y Zendaya. Y se nota leguas como que él le da como, pero ella está casada. Bueno. No sabemos si está casado, ¿ok? Entre comillas. Con Tom.
1: Sí, Tom.
0: ¿Tú has visto los videos?
1: Yo los vi y Tom Holland como que se incomoda cuando se... Es que, a ver, también ahí la organización del evento, Zendaya la sientan, a un lado le sientan al Pattinson este y hasta el otro extremo sientan a su prometido o esposo Tom Holland.
0: Sí.
1: Entonces, ahí hay una distancia donde estos dos les dejan la oportunidad de convivir mucho y ella está re, ja, ja, ja, dice el otro algo y ella, ja, ja, ja, ¡ay, qué gracioso eres! Y el otro así como que, conmigo no te ríes así.
0: Sí, en ese es un video, pero hay otro video donde están llegando a la alfombra roja de una de las premieres que tienen en diferentes partes del mundo. Entonces llega Robert y la ve con una admiración, amigo.
1: Sí.
0: Y yo digo,
1: oh, el principio es el mismo, o sea, que siente un crush, una atracción por alguien. ¿Puede mi pareja tener un crush?
0: ¡Ese es un tema!
1: Ese es un tema. Yo creo que sí. Mi esposa tiene un crush. Big crush.
0: Sí, pero a ver, la diferencia aquí es que tu crush es inalcanzable. Ellos trabajan juntos. Es como si tu esposa no le gustaría que tú tuvieras un crush en el trabajo.
1: ¿Mi esposa puede tener un crush en el trabajo? Puede.
0: ¿Neta? ¿No te tocaría alguna fibra?
1: Ahorita, gracias a Dios, no.
0: That's interesting. Porque ellos
1: pero
0: son...
1: Pero sí, cuando es algo alcanzable, es diferente la energía, claro.
0: Sí, claro.
1: Totalmente.
0: Por eso para ellos sí es como que, ¿qué hubo le quién anda? ¡Ay!
1: Yeah.
0: Uno cuando tiene un amor platónico, pues en ningún mundo, pues no. Pero ahí estando los tres, exitosos.
1: Se mueven las aguas.
0: Claro, no. Pero Zendaya quiere mucho. No creo que...
1: Yo no creo que...
0: Ahí algo malo, pero...
1: Los mira.
0: Yo sí le veo los ojitos a Robert por Zendaya. Pero ¿quién sabe?
1: Y Tom Holland se le ve el ojito así como que de cerillo, ¿no?
0: Como quítate de ahí, ella es mía.
1: Pues hasta aquí la vida de los famosos, familia. Regresamos con más en La Chula.
2: ¿Cuándo?

0: Este es el reporte del clima para Fresno y nuestro Valle Central. Te saluda @ChuyVeraFM. Para este martes esperamos un día completamente soleado, alcanzaremos 101 grados y la mínima de 73. Para mañana miércoles esperamos condiciones similares, alcanzaremos 101 grados y la mínima de 74. Toma tus precauciones, mantente hidratado. ¡Feliz martes!
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0: Familia hermosa, nos vamos del tingo al tango, de un negocio a otro negocio. De repente tú acabas de emprender algo nuevo, tienes un servicio, ya estás en Instagram, en Facebook, en redes sociales y te está yendo muy bien. Yo creo que si te está yendo bien, márcanos. Si no te está yendo tan bien, también márcanos.
1: Es momento de hacer algo por tu negocio. Y qué mejor que exponerlo en un programa de radio que va a sonar hasta en el canal de YouTube con más de 4,000 suscriptores.
0: Oh my goodness gracious.
1: Entonces es una exposición que le vamos a dar a tu negocio, como quieras que sea. Vamos a marcar el teléfono. Si estás escuchando y dices, marco, no marco, márcale. 1-844-410-1075.
0: Sabemos que los tiempos están complicados, ¿eh? Entendemos muy bien que ahora más que nunca se ocupa una manita en cuestiones de promoción.
1: Yes. Así es que vamos con la primera animada. ¿Animado?
0: Let's go. ¿Quién Venga. Está por aquí? Hello, hello.
2: Hello, hello.
0: What's up, señorita Bonita? ¿Cómo te llamas?
2: What's up, señorita? Gina. Gina Love.
1: Ah, Gina Love.
0: Oh, Gina. ¿Cómo estás, hermosa? Cuéntanos de tu negocio.
1: Venga.
2: Bueno, es un evento que tenemos, que mi trabajo es de salud y estamos haciendo exámenes de salud gratis a la comunidad aquí en Huntington Park.
0: ¡What!
1: Ah, perfecto.
0: Entonces, ¿dónde, sí. ¿Dónde te ubican o a dónde está el programa donde se pueden contactar la raza?
2: Sí, mira, la estamos ubicados en Huntington Park, en el 6011 Pacific Boulevard, Suite 116.
0: Okay.
2: Estamos enfrentito de la superior y mañana vamos a tener comida, tacos, pan dulce, cafecito para la gente. Si gustan venir de 7 a 1 de la tarde.
0: ¡Ay, me encanta!
1: De pura casualidad, ¿es por la Pacífica, ahí donde está Les Lawson y la Seville?
2: Sí, estamos exactamente enfrente de la superior.
1: Sí, sí, sí.
2: Y la esquina de la Pacific y la Belgrave, donde está un Starbucks también.
0: Oh my gosh, amiga Gina, thank you so much for giving us the 411. Qué chido,
1: qué padrísimo. Por ahí vive mi mamá. Y con el blues del mundial, ya me agüité.
0: No.
1: Todo el día voy a estar agüitado.
0: No, amigo.
1: Vámonos arriba.
0: Eat a chocolate. I'm also sad. Eat a chocolate.
1: Estamos bien llenos de pena hoy.
0: No, okay, hoy sí. No. Muchas gracias, Gina. Vamos a ver quién más está aquí en el 844-410-1075. La idea es que tú promociones tu negocio, yes. Nos digas dónde estás ubicado, ya sea en Instagram, en YouTube. También hay gente que vende productos por YouTube.
1: Quiero hacer un shout out a alguien que vi el fin de semana.
0: Oh.
1: Y me tocó comer de su comida. Era una taquería.
0: Sí.
1: ¿Tacos La Chamaca?
0: Una vez estuvieron en nuestro show del Tingo al Tango.
1: Sí. Oy. Y ya me tocó probar la comida de ellos.
0: Qué bárbaro. Sí, de hecho ahorita vamos a confirmar el nombre para darles el tremendo amor porque ellos ya habían sido parte del Tingo al Tango ya. Y nos encantó su comida. Vamos a ver quién más está por aquí. Hello, hello.
3: Hello.
1: Hola, amiga.
3: Hola.
1: Hola, bienvenida. ¿Qué promueves?
3: Mire, yo tengo un negocio de coreografía. Bueno, mi hija es la maestra, la coreógrafa, muy jovencita ella, de 17 años. Y pues yo le ayudo, yo como su mamá le ayudo.
0: Oh my gosh, ¿como para quinceañeras y demás?
3: Bodas, quinceañeras,
0: cool.
3: Cualquier evento que tengan. Así que estamos a la orden aquí para servirle a nuestra comunidad.
0: Hermosa, ¿cómo se llama el Instagram o un contacto donde te pueden echar el fonazo o el mensajito?
3: Claro, el Instagram es BJS Choreography, DJA Choreography, así está el logo del Instagram, uh-huh. El nombre del negocio, la página, el número de teléfono es 909-644-8348. Estamos en el área de Fontana, pero trabajamos todos los alrededores, a donde nos ocupen, vamos a trabajar.
0: Fontana, yo antes vivía en Fontana, allá fui a la escuela de A.B. Miller High School.
1: ¡Órale!
3: Oh, wow.
1: ¿Con Mr. Roberts?
0: No, yo dije, ¿what? No.
1: Casi
0: A.B. Miller High, Red Bulls, baby. Gracias, hermosa. Thank you so much. Qué chido, ¿ves?
1: Sí, oye, ya confirmamos la taquería, el nombre. Es La La Chamaca.
0: Sí.
1: La Chamaca Taquería, tacos.
0: Gracias a nuestros amigos de La Chamaca, que ya los habíamos conocido en el Tingo al Tango.
1: Sí.
0: Familia, muchísimas gracias por siempre estar ahí al tiro. La verdad, nos encanta poder promocionar sus negocios. Pero regresamos con mucho más, amigo.
1: Ahí se asoma, se viene peligrosamente el de... No, pues wow, la vida de los famosos. Platicada muy al estilo de La Chula y la Bestia.
0: Ay, amigo, lo que te tengo también tiene que ver con la copa.
1: ¿Cómo crees?
0: Y una famosa. Ah. La están funando, pero cañón.
1: ¿Tiene que ver con comida chatarra?
0: No.

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0: Familia hermosa, ese es el sonidito, tú sabes lo que es. Pues márcanos al 844-410-1075. Vamos a ver si saben lo que es el sonidito, amigo.
1: A ver, se está complicando para mi ver. O sea, yo creo que, a ver, llamada número uno, ¿a quién tenemos?
0: Amiga chula, a ver, cuéntanos, ¿qué es el sonidito?
2: Las olas del mar, el sonido del mar.
1: Las olas del sonido del mar. Señores y señores. ¡No!
0: Hermosa, sorry. Ay, ay, ay. So close and yet so far. Bien, vamos a ver quién más anda por aquí. Hello, hello.
1: Enrique, bienvenido.
3: Sí, bueno, era la misma opinión que tenía, pero.
1: ¿Se te ocurrió algo más?
3: Pues ni modo. No, no sé qué puede hacer.
1: No sabes qué puede hacer.
3: Pero yo tenía, sí, yo tenía también el pensamiento de que eran el sonido de las olas del mar.
1: Ah, gracias, compadre.
0: Sorry, amigo. A ver, ¿quién más anda por aquí? Hello, hello.
1: En la línea número 4 tenemos a... Buenas tardes.
4: Hola.
0: Hola, ¿con quién hablamos?
4: Con Lucy.
0: What's up, Lucy? Cuéntame, ¿qué es el sonidito?
4: Es el sonido de un avión cuando va a despegar.
1: Sonido de un avión cuando va a despegar.
0: Ay, hermosa, no es eso, sorry.
1: Gracias por participar. A ver, este sonido está, sí, puede parecerse a todo lo que han dicho, está un grado de complejidad muy alto. Yo creo que se nos va a quedar a la posteridad. Hay oportunidad.
0: Todavía
1: de ponerlo.
0: Hay más.
1: Sí, no, pero podemos ponerlo una vez más.
0: Sí, sí, sí.
1: Venga de ahí, vamos a ponerlo. Escúchenlo bien, súbanle el volumen al radio, a la aplicación donde nos escuchen y escuchen esto. No es mar.
0: No es mar. Ya lo dijeron que no es mar. Ok, a ver, ¿quién más anda por aquí? Hello, hello.
5: Sonido está...
6: Hola, hola, buenas tardes.
1: Buenas tardes, caballero. ¿Qué es este sonidito?
6: Es un grillo.
1: ¡Un grillo!
0: ¿Grillo?
1: No.
0: Ok.
1: No es un grillo.
0: ¿Quién más? Hay mucho tiempo. Vamos a ver quién más anda por ahí.
7: El grillo de la casa de la Denise, no.
1: Hola, buenas tardes.
0: No, no hay nadie, no pusiste nada.
1: Ah, caray. Acá está. Buenas tardes.
8: Hey, buenas tardes.
0: What's up, señorita Paunira? ¿Qué es el sonidito?
8: Es una cascada.
0: Cascada.
1: También es buena opción, pero... ¡No! No es eso. Gracias por participar.
0: Hermosa. A ver, ¿quién más anda por ahí en el 844-410-1075?
1: Hola, buenas tardes.
9: Buenas tardes.
0: A ver, chula, cuéntanos qué es el sonidito.
9: Parece que es como una banda donde va basura o muchos papeles o cartón.
1: Banda donde de basura. Nada que ver. No, tampoco dice el productor. Señores, esto está bastante complejo, entonces estoy notando.
0: Para que vean, pero yo siento, tengo la fe puesta en alto. Hola, hermosa, ¿qué es el sonidito?
10: Es una bolsa tirando una bolsa de arena o cemento vaciándola.
1: No.
0: No, hombre, ahora sí. Ay, nos agarraste, Paco.
1: Okay, vamos a dar una pista, pero ya se queda hasta mañana. O doy mañana la pista.
0: Mañana, porque mañana, de todas maneras la vas a tener que repetir.
1: Ah, okay.
0: Digo.
1: No, está bien.
0: Digo.
1: No les debo de nada ahora.
0: No, pues porque dilo.
1: Te con la duda.
0: Dilo si quieres.
1: Yo sí quiero decir.
0: Ok, dilo.
1: No tiene nada que ver con algo.
0: Ok.

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0: hermosa, de regreso en Soldado del Amor. Súper feliz de acompañarlos el día de hoy con un tema que a todos, yo creo, nos puede unir este sentimiento.
1: A ver.
0: Y yo voy a hablar de las chicas, porque obviamente soy chica y he tenido una experiencia chica, que uno... Soy una chica, Es que, chicas, a ver, únanse conmigo en el sentimiento de que a veces hay hombres... caballeros.
1: Épale.
0: Machos.
1: Épale.
0: Que son buenos para la conquista. Y creo que llega un momento donde el hombre saca el fuá y conquista a una mujer de una manera que la mujer se queda así como que, ¿what? O sea, de una manera muy chida.
1: ¡Qué aventado!
0: Yo puedo hablar de una situación. De hecho, mi primer novio...
1: Denis Reyes.
0: Yo lo conocí y éramos compas. O sea, cero que ver. Nunca era así de que, hey, ¿qué huele? ¿Quién anda? Y nada. Éramos amigos. Pero un día paramos de ser amigos. Cuando él, con una autoridad y unas, ¿cómo se? ¿Certeza?
1: Sí, sí, sí.
0: Estábamos en un evento del trabajo y se acerca a mí. Y me dice, Denis, te tengo que decir algo. Y yo, así como que, hey, ¿qué onda? O sea, ¿qué pasó? Me gustas.
1: Au.
0: Y me gustas mucho. Y yo así como que...
1: ¡Oh, my God!
0: Pero en ese momento como que cambió el chip de cómo lo miraba.
1: De amigo a...
0: De amigo a... Y en ese momento se me hizo tan atractivo el hecho de que tuviera el valor de venir a decírmelo. Porque hay hombres que, mira... andan rodeándote y andan ahí y como que sí, como que no. Y nunca toman las riendas. Entonces, para mí ese momento fue de que, wow, se me hizo more attractive. Entonces, habrá mujeres que pueden marcar al 844-410-1075 y digan, ay, a mí cuando me conquistaron así, no sé, tal vez el hombre fue como en
1: ¿cuál
0: mi caso.
1: ¿Cuál fue ese paso que dio ese hombre?
0: ¿Qué fue lo que te hizo así como que... uy, you know what I mean? Como que, ¡ah!
1: Me asusta, pero me gusta. Ok, ese susto que te gustó para que te conquistaran.
0: Tú, por ejemplo, con tu chica.
1: Sí, yo sí fui osado.
0: O sea, ¿fuiste?
1: Yo cuando me lancé por todas fue un día que entré como compas y así, la invité a un café y en el café me subí a cantarle una canción y le dije mis sentimientos. desde un escenario, ¿no? Ya bajé y...
0: ¿Qué vale? ¿Se hace o no se hace la carne asada?
1: Y ahí, pues mira, ya, cuando yo le canté ahí, pues ya no, la desarmé, hija. La desarmé.
0: A mí se me hace muy chido. Cuando un hombre es así, en inglés se le dice confident, como que tiene este...
1: Cuando toma el valor y da ese paso a conquistar y no ser conquistado, porque finalmente también habemos muchos que nos gusta ser conquistados. O sea, si no está la miradita y esa entrada, si no se abre la puerta, no entramos.
0: Pero para eso también hay chicas. Hay mujeres muy fuertes que no necesitan que el hombre se les acerque, que ellas hacen. Y también se vale. También. ¿Qué tal si ahorita un caballero está escuchando y dice...
1: Yo quiero compartir cuando mi esposa me conquistó.
0: Mi esposa llegó y dijo, a ver, chiquito.
1: ¡Vámonos!
0: ¿Qué hubo? ¿Quién anda ahí?
1: ¿Hay de esas? Nah.
0: ¿Habrá mujer? Hay para todos en la viña del señor, amigo.
1: 1-844-410-1075. Hablemos de estas damas que han sido conquistadas con un acto de valor. Comparte ese acto con nosotros. Queremos escucharlo para decir ¡wow!
0: ¡Qué bárbaro! Se te paran, ¿cómo paran los puntos de pelo? ¿Cómo?
1: Los pelos de punta.
0: Se te paran los pelos de punta. Familia, regresamos con eso y mucho más de La Chula
1: y La Bestia.
0: Yo quiero escuchar historias chidas, por favor, márquenos.
1: El público las tiene bien guardadas ahí, ¿eh?
0: Ya están, mira, los teléfonos guardadas, a todo lo que da. Sí. ¡I like it!
1: 1-844-410-1075. No, no porque seamos chismosos, somos curiosos.
0: Es parte de nuestra chamba, ¿eh? Comunicólogos, no poder más, ¿desde cuándo, compañero? Sí sería cool que, sea, que lo salgan los caballeros también. Igual hay una mujer ahí medio. Le digo, ¿saben qué? Yo también me le lancé a mi galán. Y tenemos 20 y tantos años de casado.

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0: Familia hermosa, estamos hablando de parejitas, aquellos caballeros que de repente supieron muy bien qué hacer en la conquista. Yo compartía la historia de un ex que de repente me tomó bajo sorpresa su actitud, confianza, y yo dije, ¡ay, qué vale, qué vale, qué vale!
1: Y te movió todo.
0: Sí, y creo que hay muchos hombres que tienen esa dicha. Márcanos ya si quieres compartir tu historia al 844-410-1075.
1: ¿Cómo fuiste conquistada tú? ¿Cómo fuiste conquistado tú? Ese movimiento que marcó el antes y el después y así, mira, empujó el hazte un lado, que ahí te voy, amigo o amiga, y yo voy por más, por todas las canicas.
0: Porque la neta tenemos que decir la verdad y las mujeres no me dejarán mentir. Hay hombres que nunca realmente como que andan alrededor, como que sí, como que no. Y otros que dicen, ¿para qué pierdo tiempo? Me gustas, ¿quieres andar conmigo? Y para la mujer es like, ¿what?
1: Ahora, ¿qué onda con los que quieren conquistar por redes sociales? Nah, ahí se pierde.
0: Amigo, ni me digas.
1: ¿No? También se pierde.
0: Hay un chisme ahí con eso.
1: ¿Por qué?
0: Pues tú sabes, este muchachito jovenazo de España, hablando de eso, el Yamal.
1: Ah, ¿qué pasó?
0: Pues su actual novia, según los chismógrafos cibernéticos, ¿eh? No me consta. Su actual novia, antes de andar con él, tenía un novio de la high school, amigo. Tenían como 5 años juntos. Ajá. El Yamal le mandó un mensaje por DM, dejó al novio. 2 semanas después, está ahí con el Yamal. Dicen los chismosos. Él hizo la táctica de las redes sociales.
1: También funciona. Por este lado ya tenemos llamadas telefónicas. Gracias por llamarnos. Buenas tardes. ¿Quién nos habla?
2: Muy buenas tardes, Luis. Qué gusto saludarlos.
0: Luis, qué bárbaro. Qué voz, caballero. Cuéntenos, ¿cómo usted? ¿O lo conquistaron o usted hizo la conquista?
2: Fíjate que fue una diocidencia, porque cuando yo miré a mi prometida, cuando la vi dije que me iba a casar con ella y Dios me bendijo.
1: ¡Ándale!
0: ¿Y cómo la conquistaste?
2: Sí, me costó trabajo. Me costó mucho trabajo, me costó un año. Del principio se le hacía yo muy sangrón, presumido. El tiempo nos conocimos, lo empecé a tratar, después yo me alejé y al año precisamente nos volvemos a encontrar, y hasta la fecha vamos a cumplir 30 años de casados, gracias a Dios, y 34 de conocernos.
0: I love that. Es que hay una generación, caballero, lo tengo que decir. No es la primera vez que yo escucho que un hombre vea a una mujer y dice, con ella me voy a casar.
1: Pero
0: mi tío Eliezer dijo eso con mi tía Heréndira, dijo. Yo la vi y supe que ella iba a ser la mamá de mis hijos.
1: Esa generación de fierro persistente, porque ahora yo no creo que sea igual. O sea, no porque algo sea mejor o peor. No estoy comparando de mejor a peor. Simplemente es diferente. Es diferente. Ahora, ¿qué pasa con esta generación? ¿Cómo es? ¿Un año correteando la conquista? ¿Un año? Pues yo a los 3 meses ya me doy de...
0: ¡Ey! Porque los hombres eran fuertes, formales.
1: Cuando mucho 6 meses y ya si no agarró, ya no agarró.
0: Ay, pues yo. Luis, por favor, instruye a esta nueva generación. Instruye a estos hombres que tengan valor. Hombres de valor.
2: Algo bien importante, tienes que tener a Dios presente en tu vida.
1: Wow.
0: Hombres de valor. Es
2: importante. Y te voy a decir algo que me enseñó mi madre: lo que le pidas a Dios, eso te da. Y yo siempre le pedí a Dios una mujer como mi madre. Y te lo juro por mi santa madre que hasta bien chillona me salió mi esposa.
0: ¡No!
2: Igualita.
1: No, pues ahí
2: igualita.
1: Está.
0: ¡Qué cool! Entonces,
2: eso es bien importante, tener a Dios contigo y realmente tenerle fe. Y lo que le pidas, eso te da. Okay. ¿Por qué crees que tú estás donde estás?
0: Ándale.
2: No nació de la noche a la mañana, o sea, simplemente fue... Tú te preparaste, pero le pediste a Dios y Dios te dio la oportunidad. Ahí está con tu programa. No dependes de nadie más que de ti.
1: Qué chula.
0: Eso, el Luis. Aplauso. Gracias por el recordatorio. Nos ponemos de pie.
1: De pie. De pie con esto. No, ya, se acabaron las llamadas.
0: Hombres, recuerden. Se ocupan hombres de valor.
1: Ay, y que tengan
0: hombres
1: a Dios presente.
0: Hombres de valor. Hay un canto en la iglesia que se llama Hombres de valor. Jesús ocupa hombres de valor, ¿no?
1: Y damas bien sumisas.
0: ¡Épale!
1: No. De carácter. Fuerte.
0: Como Débora, como Esther.
1: Ándale.
0: O sea, serán mujeres fuertes, nomás. Y si eran mujeres de quítate que ahí te voy.
1: Totalmente.
0: Pero, amigos, gracias por compartir su historia.
1: Vamos, y caballeros, regresamos con poema de la canción. Hay poesía de la canción ahorita regresando, así es que temazazazo, que vamos a hacer poema, ¿eh? Ahorita verán.

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0: Damas y caballeros, melómanos del octavo arte, y bienvenidos al espacio más poético de la canción. Compañera.
1: Compañero, es un placer, como siempre, poder conversar en este instante de la letra, esa parte fundamental de cualquier canción. Me fascina la idea que quitamos el ritmo y le damos la importancia a lo que realmente nos mueve el corazón.
0: La letra. ¡Ah! Y en esta ocasión les va a sorprender el nivel de canción que hemos convertido en una poesía. A continuación, el poeta escribió. 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A poquito. 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
0: Poco a poco, lentamente, me enseñaste a querer. 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
1: Ay, qué hermosura de canción, ¿eh?
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1: Ay, I love it.
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1: Esta fue una de las mancuernas musicales más chidas.
4: Enough.
1: Porque era la perfecta unión de dos estilos. Yeah. La voz de Natalia es así, como se va perfectamente esta rola, muy chido.
4: Bellísimo.
1: Estuvo en el disco de dúos de Juan Gabriel, ¿verdad?
4: Sí, sí, sí, sí, Natalia Lafourcade, Juan Gabriel. Una bella experiencia, un gran dúo y una remasterización de una canción que amamos escuchar todos. ¿A quién no le gusta Juan Gabriel? ¿A quién no le gusta la voz dulce de Natalia Lafourcade? Que, por cierto, infundió una tendencia a cantar con voces dulces, de ahí viene Carla Morrison, de ahí vienen todas las que cantan casi casi igual.
1: Sí, no, qué bonito. I love it.
0: Ah, vamos a regresar. Oigan, es el Día Nacional del Junk Food y tenemos un especial que lo puedes ver si tú enciendes tu televisor, ya llegaste a tu casa o estás por llegar. Enciende el televisor en el canal 702 de ViX, porque ahí saldremos en vivo a hacer un especial de comida chatarra.
1: No, pero no nada más vamos a hacer, sino vamos a ver y degustar, de una manjar de cosas entre chips, pizza,
0: nieve.
1: Donuts, nieve, chocolate.
0: Todo lo tenemos hoy aquí.
1: Hoy se vale. Las calorías hoy no cuentan.
0: Día Nacional del Junk Food lo celebraremos al regresar en La Chula.

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5: Sí, el Día Nacional de la Junk Food, de la comida chatarra.
6: Y el día de hoy nos tomamos la asignación muy en serio, ¿eh? Gracias a nuestros patrocinadores, nuestro jefe, que el día de hoy nos ha tratado como wow. Dijo, chicos, ustedes ocupan celebrar este día. Mira, aquí que hay una pizza. Porque parte de lo que la chatarra incluye también es como hamburgers, pizzas. ¿Tú qué tienes por ahí, amigo?
7: Por acá tengo unas palomitas que me impactaron demasiado. Son unas palomitas con sabor taqui.
6: ¿What?
7: Ajá, palomitas sabor taquis. Oh. La verdad es que tienen un sabor muy peculiar. O sea, taquis, pero palomitas. Y después, ¿tú allá qué tienes?
6: Amigo, aparte de pizza, ahorita ustedes están viendo unas donuts.
7: Vean ese
6: poema. Un lugar súper emblemático aquí en Los Ángeles, se llama Randy. Toda la gente que venga de fuera, la gente en VIX, quiero que sepan que este lugar es icónico.
7: Ok.
6: Y por aquí veo muchas, pero muchas opciones para que comamos. Bueno, hay una de bacon. Tiene bacon, hay otro que tiene churros.
7: Hay una que tiene tajín y mango, una dona de tajín y mango. Señores, señores, esta degustación se va a poner espectacular. Si tú no has encendido tu televisor o no te has conectado al canal de YouTube, te recomiendo que vayas ahora mismo a arroba la chula y la bestia, que vamos a comer todo esto después de esta canción. Pero,
6: amigo, te voy a decir algo.
7: ¿Qué pasó?
6: Ya ves que se han hecho virales muchos videos donde las personas están comiendo así a lo...
7: Ah, sí.
6: A lo bestia.
7: Pues yo tengo un reto por ahí.
6: Let's do it. I'm all about eating a couple things at once. ¿Quién dijo que... Ay, miren, luego chocolate.
7: Y tienes en el congelador del refrigerador de esta compañía, tienes ahí unos
6: ice
7: botecitos
6: cream.
7: Que ahorita vas a ir por ellos. Ahora, amiga.
6: Dígamelo.
7: Hay algo que se me está haciendo la agua probar. Digo, agua a la boca probar.
6: Ok.
7: ¿Tienes pizza ahí?
6: Yes, pizza.
7: Ok, y tienes donas. Tengo la tentación loca de agarrar una pizza, okay, ponerle una dona arriba y masticarla así. Y lo dulce con lo salado. Eso es algo que quiero experimentar. En este momento lo voy a hacer ahorita.
6: Pero más. Te voy a decir, si quieres experimentar,
7: sí,
6: y no te gusta, te lo tienes que comer por separado anyways. No vas a decir, ay, no me gusta,
7: mío,
6: y luego...
7: Sí, sí, sí. Si no,
6: y
7: me
6: luego
7: gusta,
6: lo
7: tiraré. No, no, no me lo voy a comer. Separado, pero si no me gustó, junto, sí, claro.
6: Sí, sí. Ok, va, all right. Mira, todo esto lo puedes tú ver en nuestro canal de YouTube, La Chula y la Bestia, y nuestro canal de VIX, Canal 702.
7: Suscríbanse, arroba La Chula y la Bestia. Gracias, VIX, por estar aquí abriendo sus hogares a esta aplicación de VIX, que también estamos transmitiendo todo nuestro contenido por el canal, así es que suscríbete a VIX ya.
6: Y hoy se vale comer un poquito de chatarra porque no cuentan las calorías.
7: Eso es lo que dicen.
6: Solamente
7: que,
6: hoy.
7: Que en el Día Nacional de las Calorías no. A ver, comidas chatarras, lista de comidas chatarras. O sea,
6: sí.
7: Las más clásicas, vamos a decir.
6: Hamburguesas, papas fritas, pizza.
7: Donas, chocolates.
6: Refrescos.
7: Palomitas de maíz con mucha mantequilla arriba.
6: Chips.
7: Ay.
6: Chips.
7: Oye, las bebidas de la fuente de soda son chatarra todavía.
6: Sí.
7: Sí, verdad. Sí, azucareros.
6: Soda drinks, ya. Todo eso es pura azúcar. Pero, amigo.
7: Worms.
6: Gummy worms.
7: The gummy worms.
6: Ay, I like it. Nos hizo falta gummy worms.
7: Yeah.
6: Pero mira, mañana no sé cómo vayamos a entrar a la oficina. Nos van a rodar. They're gonna roll us in. Pero hoy ocupamos celebrar el día de la chatarra.
7: Va.
6: Porque todos andamos con un poquito de copa blues. Hace rato lo hablábamos que hay un sentido colectivo de agüite porque se acabó la copa, lo que antes hacíamos con los compañeros de trabajo,
7: yeah,
6: de andar cotorreando, que habían juntes de aquí allá. Se acabaron, compañero.
7: Se acabaron y hay una tristeza colectiva, es lo que estábamos narrando. Pero bueno, el año que entra viene el Mundial Femenil en Brasil, 2027, y dentro de 2030, o 4 años más, viene el siguiente Mundial que va a ser allá por la...

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0: familia hermosa, feliz martes. Le tenemos que mandar un saludo muy especial al mejor jefe del mundo mundial. El día de hoy celebrando el Día Nacional de las Chatarras y nuestro jefe se super mega discutió, nos trajo donuts de las más emblemáticas, Randy's Donuts, que todo mundo conoce muy bien aquí, it's a staple in Los Angeles. Y también tenemos pizza, tenemos chips, tenemos chocolate, estamos comiendo nieve. Solamente por hoy, amigo. Hoy se pierde la dieta.
1: Dicen que hoy las calorías no cuentan.
0: No, hoy
1: es
0: no.
1: Es lo que la creencia de este día. Entonces, gracias a nuestro jefe, Roberto, que hizo todo esto posible este día. Sin él no hubiera sido posible a esta dimensión.
0: Eso. Gracias, jefe. Y amigo, ¿qué crees? Vamos a hablar de algo que me gusta.
1: ¡Dímelo!
0: Porque yo estoy segura que porque vivimos aquí en Hollywood, the entertainment capital of the world, habrá mucha gente que tiene parecido a gente famosa. De esas veces cuando vas caminando y de repente, oh, are you, what, is that? Yo creo que habrá mucha gente que de repente piensan que se parece a algún artista.
1: Todo el tiempo. A mí, no sé por qué, cada que voy por la calle, oye, que Ricky Martin, no sé. O sea, es una cosa... Oye, ¿por qué te ríes,
0: compañero? Estoy riéndome así nada más de cotorreo. Sí, no, estás igualito, amigo.
1: No, tampoco.
0: ¡Idéntico!
1: No, ya, ahí está, ya, la burla, ¿no? La burla.
0: Ahorita te voy a decir la mía y tú te vas a burlar igual. Te vas a super mega burlar.
1: Oye, ya me estoy riendo, fíjate. No, cierto.
0: Vas a decir, oigan, ¿what?
1: ¿A qué artista te pareces? A mí, honestamente, un primo.
0: Ok.
1: Un primo me decía que yo me parecía al actor de La Mosca. Al Goldwyn, ¿cómo se llama? El actor de La Mosca, que también en Jurassic Park salió.
0: Ay, amigo, te debo el nombre, pero Mr. Goldstein. ¿Goldblum? ¿Goldblum? Algo Goldblum.
1: Algo Gold, así. Se llama Jeff Goldblum.
0: Yes.
1: Ok, a Jeff Goldblum dicen que yo, cuando él era más joven, me parecía al actor de La Mosca, pero ya transformada en mosca. El monstruo.
0: No. Amigo, no me va a reír, no. No me va a reír.
1: Que está igualito, ¿no? Catando magnate. Una cosa nefastota. Bueno,
0: amigo,
1: a eso me parecía yo.
0: No creo. ¿Qué dice el chat? ¿Verdad? ¿Qué dice el chat? ¿Sí le ven parecido a Paco con Jeff Goldblum? Mira, yo te voy a decir el mío. Reconociendo que nada que ver. Pero me ha acontecido que piensan que me parezco a esta artista cuando traigo peluca, lentes y de lejos, con los ojos medio cerrados. Okay. Te voy a poner una rolita para ver si identificas. Venga. De quién estoy hablando. Katy Perry. Sí, me han dicho.
1: Okay.
0: Yo entiendo que nada que ver, ¿ok, familia? I know que no, pero me ha pasado que estoy en un lugar público y traigo una peluca como de su estilacho y sí me han dicho, you look like Katy Perry, and I'm like, I wish.
1: Pues fíjate que das como
0: no,
1: una...
0: No.
1: Un aire.
0: Oye, Marisol, que me parezco a Silvia Pinal.
1: Oye, aquí producción ya consiguió una foto del actor al que dicen que yo me parezco joven. A ver si me parezco.
0: A ver si te pareces. A vamos a verla.
1: Voy a poner la misma cara que él, ¿eh? ¿Lista? Okay. Lista, ahí va.
0: Óyeme, ahí sí te pareces. Yo sí creo que te pareces, amigo,
1: ¿verdad?
0: ¿Eh?
1: ¿Verdad que sí me parezco?
0: Y
1: ¿me
0: también
1: parezco
0: por
1: o no
0: aquí
1: me parezco?
0: Mira, es cierto. También por aquí en redes, ajá, sociales dicen que te pareces a Juan Luis Guerra.
1: A Juan Luis Guerra, no creo.
0: Yes, mira, aquí continúan con que yo me parezco a Silvia Pinal cuando estaba joven.
1: A ver.
0: What? A ver, búscala.
1: Ahí te voy.
0: You guys are so cute, gracias. Mira, por aquí la gente está diciendo a little, que me parezco a little a Katy Perry, pero nada que ver.
1: Denise, te tengo noticias.
0: Ay, cállate, no es cierto.
1: Denise.
0: Ay, no.
1: Denise, te tengo noticias.
0: A ver, doña Silvia Pinal de joven.
1: Sí te pareces a Silvia Pinal, joven.
0: A ver.
1: Ahí te va la foto, señores y señores.
0: Ok, a
1: ahí
0: ver.
1: Ahí les va
0: a ver.
1: Silvia Pinal, joven.
0: Ojalá que escoges una buena foto, ¿eh? Por favor.
1: ¿Qué dice el público?
0: A ver.
1: Ahí va.
0: Anytime, now. ¡Ay, brincos diera yo parecerme a esa mujer!
1: Amiga, tienes un aire en la nariz, no, el mentón, la... No, sí, no, ponte belleza. La misma posición. Ponte la misma posición.
0: Amigo, pues ¿dónde, cómo y cuándo? No, no, no, no. Brincos diera yo de parecerme a estas mujeres que están nombrando. ¡Qué bárbaro! Ojalá. No, hombre, mira qué guapa.
1: Pero sí te pareces.
0: Ay, quisiera, pero bueno. Familia, la pregunta para ti que estás escuchando. ¿Cómo te llamas y a quién te han dicho, óyeme, te pareces? Como que le das un aire.
1: Ahora, nos encantaría también la posibilidad de constatar si te pareces, si tienes por ahí una foto que puedas compartir y mandarla a @lachulalabestia.
0: Sería muy chido.
1: Sería padre, porque eso también estábamos platicando en la oficina, que de qué manera vamos a comprobar, que nos manden una imagen en La Chula y la Bestia y la vamos a poner aquí en pantalla. Mire, nuestra amiga dice que se parece a ella.
0: Sí, sí, sí. Y al final también sería chido, no te agüites así como yo, o sea, nosotros sabemos que no vamos a ser gotitas de agua, pero si tal vez hay como un ligero como parecido.
1: Todo el chat dice que sí te parece a Silvia Pinal, ¿eh?
0: Oh my gosh. Y también están diciendo que a Rocío Dúrcal, Dios mío, ojalá. Pura belleza. Qué bárbaro. Ojalá. Dios quiera. Familia hermosa, a marcar 844-410-1075.

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0: Familia hermosa, de regreso. A ver, ¿dónde están esos clones de los artistas? De repente te ha pasado que en el trabajo, con la familia, luego sale el de... ¡Ah! ¡Espérame! ¿Te pareces un montón a...
1: Fulanito.
0: Fill in the blank.
1: Ahí está. Tenemos llamadas telefónicas. La gente de que nos escucha, La Chula y la Bestia, sí les han dicho que se parecen a famosos. Por este lado tenemos a Verónica en la línea.
0: ¿Qué onda, mi Vero? A ver, ¿a quién te pareces?
2: A mí me han dicho que me parezco a Verónica Castro.
0: ¡Ay, amiga!
1: A ver, se llama Verónica y le han dicho que se parece a Verónica Castro. Oye, ¿en qué grado?
2: No te parece una persona así.
1: ¿En qué nivel te pareces? ¿Te pareces al nivel de que te paran en la calle y te piden foto o en el nivel que tu mami se te lo dijo por cariño?
0: ¡Ay!
2: No, mis amigas. Cuando estaba en la secundaria era cuando me decían, cuando estaba más chica.
0: Ay, okay, okay. No.
1: Bien.
0: Mira, que... por aquí en el... Muchas gracias, Vero.
1: Gracias,
0: qué
1: Vero,
0: linda.
1: Por compartir.
0: Por aquí en el chat nos están diciendo que se están cayendo las llamadas. Sigan intentando. No sabemos ahorita qué está pasando. Beba, márcanos nuevamente al 844-410-1075.
1: Y a la Beba, ¿a quién le han dicho que se...
0: ¿A quién crees que se parece, Beba? No lo voy a decir.
1: Dicho?
0: Tú diles. Dilo. Márcanos.
1: Yo quisiera, tengo la duda.
0: Pues deja que ahorita entre a la línea. Dice que se le cayó la llamada, Beba. Te tenemos lista. Márcanos. A una tremenda actriz. Beba, ¿les digo yo o les dices tú? Marca. Marquen al 844-410-1075. ¿Cuál es?
1: 1-844-410-1075, el teléfono que cuando se come comida chatarra se olvida.
0: Ay, no, ya siento aquí, mira, traigo aquí la pizza, traigo aquí
3: la dona, trae la nieve.
0: Amigo, ya empezó. No, cancelado. A ver, ¿quién está por aquí? Hello.
4: Hello.
0: Hola, ¿con quién hablamos?
4: Mi nombre es Isolina.
0: Isolina. Esa mi Isolina. A ver, cuéntenos. ¿A quién le han dicho que se parece?
4: A mí me han dicho que me parezco a Julia Roberts.
1: ¡Ah, caray!
0: ¡Casi nada!
1: No, casi nada. Amiga, me gustaría mucho que nos mandaras una foto a la arroba la Chula y la Bestia, pues para verte.
0: Sí, claro, amiga.
4: Ándale, pues.
1: Ahorita esperamos la foto.
0: Gracias, hermosa. Ándale. Por compartir. Te digo, estamos llenos de artists.
1: A Julia Roberts.
0: A Julia Roberts. Y por ahí había
1: antes
0: una
1: antes o
0: que...
1: después de la cirugía. No tiene cirugías. No,
0: no seas grosero.
1: No seas así tú.
0: Hola, ¿con quién hablamos?
5: Hola, mi nombre es María.
0: ¿Qué onda, mi María? A ver, cuéntanos. ¿A qué artista te pareces?
5: Mira, a mí desde que tenía como unos 20 años, me dicen que me parezco a Alicia Villarreal.
1: Tengo los ojos de... Eres güerita. Eres güera.
5: Sí, y cuando la regresé a México, porque me vine de chica, regresé a México y todas las amigas de mi sobrina le decían, ¿tú ya te pareces a Alicia Villarreal?
0: Mira. Amiga, entonces esta rolita es para ti.
6: ¿Qué es lo que pasó?
7: Se desmayó. Ven, ladronzuelo, ven.
5: Ven, robarme a mí.
1: Y canta.
0: ¡Qué hermosa! Qué gracias. Linda. Oye, es que te digo, tenemos tanta gente talentosa.
1: Imagínate.
0: Y ahora sí las llamadas están on fire. Una
1: aquí
0: más.
1: Aquí está Beba Núñez, dice.
0: A ver, Beba, ¿a quién te pareces?
8: Hola.
1: Ah, no es Beba, perdón. Buenas tardes.
0: ¿Y con quién hablo?
8: Con Ani Rico.
0: What's up, Ani Rico?
1: ¿A quién dicen que te pareces, Ani?
8: Pues cuando estaba más joven, trabajando en una fábrica, un muchacho siempre me decía, ay, no sé, pero tú te pareces mucho a María Conchita Alonso.
0: Mira. Bien guapa María Conchita Alonso.
1: Muy guapa, primera.
8: Tenía yo como 25 años cuando me decía, oh, y yo, ups.
0: Tú, ok.
1: Muy guapa.
0: Like it. Yes.
1: Que participó en grandes películas y producciones de Hollywood, ¿no?
0: Yes.
1: De las primeras hispanas que estuvo la oportunidad en Hollywood.
0: Una más, amigo. A ver quién nos toca.
1: A ver.
0: Hello.
9: Hello.
0: A ver, caballero. ¿A quién le han dicho que se parece usted?
9: A Hugo Chávez.
1: ¡A Hugo Chávez!
0: ¡Ay!
1: ¡Claro! ¡Un famoso!
0: Amigo. ¿Y dónde vivías o qué? ¿Dónde?
1: ¿De dónde eres?
0: ¿De dónde eres?
9: En Panamá.
1: ¿De Panamá?
9: Yeah, es Panamá. Todo el mundo me anduve ahí en Hollywood y cuando estaba más joven hasta autógrafo me pidieron.
1: Mira, hasta fotografía le pedían.
9: Puse mi boina roja yo. Con mi boina roja, mi camisa roja y viviera.
0: Ay, mira, me encanta.
1: Le sacó dinero, está
0: claro,
1: bien.
0: Claro, sáquele provecho.
1: De tanto.
0: No, tenemos que hacer una parte dos porque se quedaron muchas llamadas.
1: Muchas llamadas.
0: Pero bueno, voy a decirlo, Beba, porque
1: ¿quién,
0: ya habló?
1: Por favor.
0: Y dijo.
1: ¿Yo puedo decir? ¿Adivinar?
0: Sí, dice que en sus veintes le decían en su trabajo.
1: ¿Qué? Señorita Laura, ¿no?
0: No.
1: ¿A quién?
0: A J-Lo. A J-Lo. Mira, no seas así, ¿eh? Yo sí puedo ver que tal vez...
10: ¿Qué? ¿Qué
0: no
10: puedes
0: seas
10: ver
0: así.
10: Tú?
0: Malamente te dije.
10: ¿Qué puede
0: Pero
10: ser?
0: Ella está diciendo, en sus 20 le decían en su trabajo que se parecía a J-Lo.
1: De veras, beba, ¿eh?
0: No seas gacho.
1: De veras.
0: Mira, dijimos que no íbamos a juzgar, ¿eh? Yo también, yo me sentí... tonta, obviamente sabiendo que nada que ver que me parezco, pero lo dije, porque sí me han dicho.
1: ¿Qué te han dicho?
0: Que me parezco a Katy Perry, cuando traigo ciertas pelucas y lentes y de lejos con los ojos cerrados.
1: Eras beba.
0: Yo sí puedo creer, ¿por qué no? Si tenemos a Verónica Castro.
1: ¿A quién dicen que me parezco mi cara, mi rostro?
0: ¿A quién?
1: A Vin Diesel.
0: Ándale.
1: Es que lo que se siente...
0: Qué grosero eres. Regresamos con más en la...

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0: Se ha terminado.
1: Oigan, familia de Fresno, estamos bien contentos de que hoy martes llegamos hasta ustedes y con bien y con energía y con gusto. Así es que prenda el aparato mañana porque estaremos de regreso con ustedes por lo pronto y por hoy. Nos queda decir gracias por su permanencia voluntaria. Le apreciamos sus oídos, aunque algunos sucios, muy respetables.
0: ¡Épale!
1: Bueno, así pasa, ¿ves? Yo

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1: ¿Tú crees en las manifestaciones? Esas personas que dicen manifiesto y le digo al universo o a Dios o a Jehová o a Mahoma o a Buda o a ninguna entidad, solamente hago la manifestación de que esto va a suceder. ¿Tú crees en el poder de las manifestaciones o en el poder de los decretos? Pues hoy viene una persona que lleva años estudiando esto. Ya está aquí en cabina y viene a platicar sobre... pues, ¿cuáles manifestaciones te recomiendan a ti que no sales ni en rifa con dos números? O sea, que dices, tengo años esperando a alguien para compartir tanto amor que guardo, tanta pasión, que dices, quiero.
2: Y me lo...
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13: Vamos a manifestar rejuvenecimiento, belleza.
1: Oye, la música que te ponen. Oye, tú manifestaste rejuvenecimiento.
13: Sí, si yo te enseñara mis fotos de hace 10 años.
1: Te ves mejor ahora.
13: Estoy mucho más joven.
1: Bendito sea Dios, no se me vayan a ir porque mira, viene filosa. O sea, te ves más joven que hace 10 años.
13: Y sigo rejuveneciendo.
1: Yo no quiero ser sangrón y me gusta poner comparación, pero si vieran mis fotos de hace 10 años ahora.
13: También.
1: Pues no que me vea más joven, pero me veo más, no sé.
13: Más radiante, eso, más no, lleno no de...
1: Porque, me veo con más años, pero más
13: radiante,
1: más vivo.
13: Más radiante, más vivo, sí. Sí, porque eso es energía. Irradias esa energía y la manifestación consciente y la manifestación cuántica, que es lo que yo enseño, bueno, lo que yo comparto, porque todos somos manifestadores. Pero lo que yo comparto es eso. ¿Cómo es que activas ese poder dentro de ti? Porque ya está.
1: Va a estar interesantísima la plática con mi invitada del día de hoy, con Karina Welch. No te vayas, quédate en el placer de vivir internacional. Además, la nota de Joel.
14: Ay, doctor, se van a sorprender con esto que se ha hecho viral. ¿Ustedes son de las personas que se burlan? ¿Que somos burlones?
1: Tú
14: que...
1: sí, tú sí.
14: ¿Pero con la pareja? ¿Son burlones o no son burlones?
1: No, qué esperanzas.
14: Búrlense, yo sé lo que les digo. ¿Cómo? Búrlense, yo sé lo que les digo. Búrlense de la pareja.
1: Vamos a una breve pausa. Karina Welch viene a decirte el poder de la manifestación para conseguir pareja, para verte más joven, para verte más vital, para tener más salud, para tener más trabajo.
15: Y muchas gracias.
1: Bueno, también ahorita platico contigo, Evita, que estás en la línea. Ay, ahí está la Evita, la autora de Muchas Gracias. Ahorita volvemos. No te vayas. Iniciamos por el placer de vivir.
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1: Hay gente que manifiesta en negativo. No, yo nunca voy a poder. No, no se va a dar para mí. Esa es una manifestación negativa. ¿Estás de acuerdo, Karina Welch? Bueno, para que no caigas en eso y para que aprendas a fluir y sepas que sí, que no, primero identifica qué problema dices que no puedes arreglar. Haz una lista de las cosas que sí dependen de ti. Es que no, yo no voy a arreglar nunca el problema con mi hermana. ¿Por qué? Porque tenemos mucho tiempo peleada. ¿Y ya le mandaste mensaje? No. Ay, pues que la peleada sea ella, no tú. Que no quede por ti. Enfoca tu energía. Al soltar la necesidad de cambiar lo incontrolable, reduces la frustración porque hay cosas que no puedes cambiar. Hay cosas que no dependen de ti, que solamente el tiempo dirá. Ahorras energía mental en lugar de estar aferrada a decir por qué, qué voy a hacer. Es que no, eso es una manera de drenarte terriblemente por estar trabajando en algo que no depende de ti. Hay algo que se llama el estado flow. Este concepto popularizado por el psicólogo que tiene el apellido el más raro que jamás haya. Sistemiliaki. Mihaly. A ver, intente pronunciar eso, tú que eres experto como locutor. El apellido, intenta pronunciarlo.
14: Ay, ya no le dio el psicólogo Mihaly, pues.
1: Yo le digo Mihaly, el del apellido que jamás he pronunciado correctamente. Ahí va, Joel.
14: A ver, échele.
1: Léalo.
14: Ah, sí. Sí, él es. Sí, que sentí Mihaly. No sé.
1: No, así no se pronuncia.
14: Échele.
1: Ya. Bueno, este psicólogo dice que el estado flow es un estado mental de completa inmersión y es una actividad en la cual parece que el tiempo vuela porque te metes a una inmersión. Que hagas ese estado flow de repente, esa interrupción en tu vida, elimina distractores, quita un poco tu celular para que puedas saber qué depende de ti, qué no depende de ti. La respiración, claro, que ayuda mucho, claro. El buscar 5 cosas que puedo ver hoy, me trae al presente, 5 cosas que ves en este momento, 2 cosas que hueles, 4 cosas que puedes tocar, te trae al presente. Una cosa que puedes saborear ahorita, 3 cosas que escuchas, eso te trae al presente. Vamos con la nota del señor Joel Garza, que siempre nos sorprende con notas raras, curiosas, y hoy, al inicio del programa, por si acabas de sintonizar el programa, se le ocurrió decir que te burles de tu pareja.
14: Sí.
1: ¿Por qué dijiste eso?
14: Bueno, yo estoy interpretando lo que están compartiendo expertos de los estudios que hacen de la Universidad de Kansas, investigadores que tienen ya 39 estudios que son realizados durante casi 30 años respecto a las burlas entre pareja, que podrían decirse como, por ejemplo, ¿dónde está mi chaparrita? ¿Dónde está mi chaparrito?
1: ¿Esa
14: mi
1: no
14: cabezón? Ahí les va, voy a aumentar. Mi cabezón, ¿dónde está mi peloncito? ¿Dónde está mi viejita? Para muchas parejas puede ser ofensivo, para otros puede ser, ay, es que así me dice mi viejo, así me dice mi vieja, así. Bueno, resulta que la ciencia dice que ese tipo de parejas se saben llevar con humor y pueden ser las más felices. Hay estudios por parte de la Universidad de Kansas que encontraron que no basta con que una persona sea chistosa, sino que la pareja lo sea en conjunto, y el mismo sentido del humor pues aplica para ser feliz. El investigador, que se llama Jeffrey Hall, ha analizado cerca de 39 casos, tiene 30 años ya trabajando en estas investigaciones con la participación de más de 15,000 personas, y la conclusión que ellos han dado es que las parejas que crean bromas internas, o sea, bromitas entre ellos, que se ríen juntas, que se hacen carrillas con cariño y con respeto, o sea, que tu otra pareja, o sea, más bien que tu pareja lo pueda aceptar y que no lo tome a personal, tienden a ser más felices. Que convivan, que se rían entre ellos.
1: Que
14: convivan,
1: que sonrían y que se rían.
14: No burlarse para humillarse.
1: No, humillaciones
14: no. No para humillarse, sino ese toque, ese sentido del humor que le pueden dar.
1: Ah, entre broma y broma.
14: La verdad, se asoma.
1: Mi peloncito.
14: Pues bueno, depende
1: de qué peloncito. Bueno, es que no me gusta que digan gordo cuando la persona está gordito. O sea, mi gordito. A menos de que le guste.
14: Bueno, que se hablen con... mientras...
1: ¿Cómo te decía tu pareja a ti? ¿Cómo te decía?
3: Mi amor.
1: Mi amor.
3: Mi amor.
1: Golosona.
14: Ay.
1: Parece que mi invitada de hoy es bien golosona.
14: Ay, sí, hombre, ríanse en pareja.
1: Ríanse, Karina Welch. ¿Te quedas con nosotros? Esto es El Placer de Vivir Internacional. ¿Quieres platicar conmigo? Más 52-8128-610-170. Y dime dónde me estás escuchando, me encantaría saber. ¿Dónde me escuchas y a través de qué plataforma? Ahorita volvemos.
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0: acostumbras a hacer manifestaciones? ¿Eres de las mujeres o de los hombres que tienen esa capacidad o esa iniciativa de hacer manifestaciones? ¿Y te has dado cuenta que desde que empezaste a hacer manifestaciones tu vida cambió? Ah, bueno, acuérdate que el placer de vivir es como un menú. Usted sírvase lo que quiera. Hoy viene una persona a hacer la propuesta de que hagas manifestaciones para atraer el amor, para atraer prosperidad, para verte más joven, para verte más vital, para tener más salud. Si usted quiere creer esto, pues no creo en esas cosas. Bueno, no lo hagas. ¿Quiere poner la prueba? Ponga la prueba a Karina, que ahorita voy a empezar a platicar con ella. Pero antes platico con Evita. Evita, ya hacía mucho que no llamabas al programa.
1: ¡Ay! Hola, buen día.
2: Hermana, date
0: oye,
2: cuenta.
0: A ver, haz en vivo el... ¡Ay! Hazlo en vivo para... Ay. Ese hazlo, ándale, hazlo. Ya no te sale igual, Evita. Los años cambian a la voz de la gente, Evita. Oye, Evita, ¿y la gente te reconoce o no te dice nada?
1: Sí, llamé, una hermana ya me ha dicho, ya te escuché, y yo pues así como toda empoderada le digo, es que ella es mi amigo. Ay, qué bonito.
0: Ese qué bonito también eres tú, Evita, mira, ahí va.
1: Ay, qué bonito.
0: Ese es Evita de Guanajuato, de León. Es que, oye, pero todas esas cosas te las grabamos así espontáneas, Evita, porque tú eres un personaje. Sabrá Dios qué vayas a decir hoy que se quede grabado también.
1: No, ya nada.
0: No, ya nada, ya no quiere. Oye, Evita, ¿haces manifestaciones? Vale.

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5: ¿Cuándo voy? Allá me va a estar esperando Evita ahí con toda la manifestación, pero a ver, ¿cuándo voy a estar en tu tierra? León, León, León, León, León. No.
6: En septiembre.
5: Ay, Dios. Ay, me tienes bien checado. Ay, sí es cierto, el 9 de septiembre estoy en León, Guanajuato. Te quiero en primera fila, Eva, ¿eh?
6: A ver si es cierto, yo también te quiero ahí.
5: Ay, goloso, nona.
6: Yo también me quiero en primera fila.
5: Yo también me quiero ver ahí en primera fila. Oye, Evita, entonces manifiestas con pensamientos, pues. ¿Qué quieres que el pensamiento?
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5: Tina Welch, que es experta en manifestación, ¿qué le dices?
10: El mentalismo es muy importante. Confirmado, el mentalismo es muy importante, pero también el magnetismo. Y el magnetismo viene no solamente de la mente, sino viene desde tu corazón, que es magnético, que además en neurociencia está considerado el cerebro más importante.
5: Aparte del intestino y del
10: aparte
5: cerebro.
10: Aparte del intestino y del cerebro cabeza, porque lo que activa el cerebro corazón es coherencia. A partir de nuestro corazón, nosotros mandamos coherencia a todo nuestro cuerpo. Entonces ahí tú ya no puedes engañar a la energía. Si tú estás vibrando, como le llamamos en manifestación consciente, estás vibrando no solamente el pensamiento, sino la emoción, te conviertes en un campo atractor.
5: Ay, qué
10: y esto se puede medir. Matemáticamente calibra en hertz.
5: Ya se ve la calibración de hertz, que ese es el campo magnético. La gente que vibra mucho en el amor, se mide tu frecuencia vibratoria. ¿Qué tantos hertz tienes? La gente que vibra en el miedo, en el coraje, en el rencor, también se mide. Antes no se podía hacer eso.
10: Antes no. Puede. Ahora ya.
5: Ya te contestaron, Evita. ¿Te gustó lo que te dijo la invitada, Karina?
10: Saludos, Evita.
6: Sí, gracias. Sí, sí me gusta mucho porque sí me siento que estoy en esa vibración positiva.
5: Ay, qué bonito. Kimberly, sí, sí te mandamos un abrazo. No te creas,
6: vas,
5: Evita.
6: A ver, César. A ver.
5: Te queremos, Evita. Te queremos.
6: Cuídense.
5: Ay, besos. Si te hablo como Kimberly.
11: Sí, sí habla.
5: Sí, no nos habíamos fijado. Vamos a una breve pausa y vamos con mi invitada que viene a decirte cómo manifestar amor en tu vida, cómo manifestar salud, cómo manifestar verte más guapetona. Pero peínate, chula, no es mágico. Ahorita venimos. No, pues yo quiero verme guapa y tú agregué en tu lugar.
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0: Gracias, gracias por estar en sintonía de Por el Placer de Vivir. Doy la bienvenida a este programa a una coach cuántica, speaker internacional, directora de Academia Cuántica 360. Ella se llama Karina Welch. Hace años que estuviste en este programa, Karina, y no habías vuelto. Pero bienvenida.
1: Pues qué gusto volvernos a ver en este momento. Perfecto.
0: Es el momento perfecto.
1: Es el momento
0: perfecto. Hoy vienes a hablar sobre un tema interesante que es cómo manifestar con fluidez. O sea, no nada más manifiestes, pero con fluidez y que la manifiestes. Primero que nada, ¿está comprobado que la manifestación funciona?
1: Sí, totalmente comprobado.
0: Primero por ti.
1: Por las leyes físicas. Nosotros estamos manifestando todo el tiempo a través de nuestros pensamientos. Son más de 50,000 pensamientos al día que están co-creando tu realidad. El enfoque del pensamiento es lo que nos conecta con esas posibilidades a nivel energético y a nivel mental.
0: Suceda.
1: De que nosotros lo atraigamos tanto a nivel mental como a nivel magnético, que era de lo que hablaba hace unos momentos. La neurociencia comprueba que no solamente nosotros atraemos a través de la mente, sino también que es muy importante estar calibrando en poder, en escalas, que ahí ya entra una científicamente, no sé si has escuchado, doctor César, la escala de la conciencia del doctor David Hawkins. A través de esta escala se mide matemáticamente lo que tú estás no solamente pensando, más bien lo que estás sosteniendo en tu cuerpo a nivel vibracional. Y ahí es donde entra, de hecho, también en estudios científicos, porque sé que eso es importante y nos encanta también a la mente comprobarlo, el Instituto Hermat en Estados Unidos.
0: El Instituto del Corazón.
1: Ha hecho muchos estudios en donde comprueba precisamente que el corazón o está emitiendo coherencia, por ejemplo, cuando nuestros pensamientos no están alineados a nuestros sentimientos, a nuestras emociones, y eso se convierte también en acciones.
0: Totalmente.
1: Y ese es el proceso de manifestación.
0: Vamos a manifestar el día de hoy. Las manifestaciones más importantes que le quiera recomendar a la gente que nos está escuchando o viendo.
1: Lo más importante de la manifestación es reconocerte y recordarte todos los días que tú eres co-creador, co-creadora de tu realidad. Independientemente, cada uno de nosotros, si crees en Dios, en el universo, como cada quien le llame, pero al recordarte todos los días, yo soy co-creador o co-creadora de mi vida, y también al soltar el control, porque en la manifestación consciente, nosotros por eso somos co-creadores, porque pues sí, yo estoy enfocando mi energía, porque en lo que enfocamos nuestra energía están nuestros resultados, nuestro poder. Sin embargo, también estamos y somos parte de esa conciencia universal. Y esa conciencia universal opera y trabaja junto con nosotros.
0: Dame de manifestaciones que le recomiendas a la gente para atraer el amor a su vida.
1: Yo soy un imán de amor.
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1: Salud, vamos a hacerlo juntos. Inhalo salud, bienestar, abundancia, amor.
0: Y exhalo.
1: Y exhalo gratitud. Y también podemos hacerlo con las emociones que queremos soltar. Por ejemplo, si hoy tú estás preocupada o preocupada por algo, vas a decir, inhalo paz, exhalo preocupación.
0: O exhalo miedo.
1: O exhalo miedo. Inmediatamente entras en otro estado. Lo que tú decías hace unos momentos, entras en un estado flow, en un estado de presencia, en donde ya no estás con esa ansiedad o ese sistema simpático que se le llama también en la ciencia, en la neurociencia, de que tu sistema nervioso central está en alerta. Y si estás en alerta, pues imagínate lo que tu cuerpo se siente en peligro.
0: A las personas que entren ahorita a su Facebook, a su Instagram o a su canal de YouTube y le escriban, Karina, quiero que me regales las manifestaciones cuánticas.
1: Sí, manifestación y activación cuántica.
0: Las frases que te recomienda que ella digas. Karina Welch Coach. Welch es con W. Karina Welch Coach en Facebook, Instagram o YouTube. Welch, W-E-L-S-H, Welch, Karina Welch Coach, escríbele y te va a mandar la lista. ¿Se la mandas a todos?
1: Con mucho amor.
0: ¿A todos?
1: Claro que sí, les mando el link. Y ya en ese link pueden escuchar, y es una manera de estarse conectando y activando esa verdad, porque esto es una verdad que ya habita dentro de nosotros.
0: Gracias, Karina.
1: Gracias, doctor César.
0: Esto es El Placer de Vivir. No te vayas, ahorita volvemos.
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0: mi nombre es Yasmín Gobea, desde Norte Carolina, pero mexicana. Escucho todos los días el programa del Placer de Vivir. Me encanta. He tomado excelentes consejos. Saludos al doctor César Lozano y a todo su equipo. Gracias.
1: Hola, soy Tati, desde Houston. Un gran abrazo y lluvia de bendiciones para el doctor César Lozano, que para nosotros es un pescador de almas que resucita. Gracias, doctor, le amamos.
2: Juan Medina, desde la ciudad de New Brunswick, Texas. Saludos al doctor César Lozano y a toda su compañía allí.
3: Gracias, Nor Carolina. Yasmín, te mando un abrazo muy grande, que me estás escuchando en Carolina del Norte, en Houston, donde estamos en sintonía en Amor 107.5. Te mando un abrazo también a ti, que me estás escuchando, Taddy. Y gracias en New Brunswick, que siempre está ahí, Juan Medina. Juanito, te queremos mucho, Juanito. Ya sabes que te admiramos, aparte. Hasta chiflido te mandamos. Armando Olmedo, abogado de primerísimo nivel, te viene a decir: vas a cambiar de dirección en los Estados Unidos. Por favor, no cometas un error que mucha gente comete en los Estados Unidos cuando cambia de dirección. A ver, escucha, Armando.
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7: Mucho más estricta. Recuerden esto. La ley requiere que el tribunal sea informado del cambio de dirección a través del formulario EOIR33 a los 5 días de mudanza. El no hacerlo puede tener consecuencias graves, ya que si el tribunal envía notificaciones a una dirección vieja y la persona no recibe esa notificación y no se presenta a un tribunal en la fecha indicada, pues le pueden emitir una orden de deportación en ausencia. Y ahí se le acaba el proceso, el debido proceso a la persona frente a un tribunal. Desde el punto de vista de cumplimiento, el no reportar el cambio, recuerden que puede también acarrear multas, incluso consecuencias penales menores, aunque esto en teoría rara vez se aplica. También puede tener un impacto negativo en un futuro beneficio migratorio si es que la persona está buscando un periodo de permanencia en los Estados Unidos. Por lo tanto, esta es una obligación fundamental que le protege el debido proceso al inmigrante. No deje de cumplir. Si tiene más preguntas, por favor comuníquese con abogado de migración. Yo soy Armando Olmedo. Hasta la próxima.
3: Ha sido más claro. Gracias, Armando, y gracias a ti que nos permites acompañarte. Esto fue Por el Placer de Vivir Internacional. Amigas, amigos de Univisión y afiliadas, les agradezco infinitamente. Saludos Houston, Chicago, San Francisco, San Diego, Austin, Phoenix, McAllen, Fresno. Saludos Los Ángeles, San Antonio, Dallas, Nueva York, Las Vegas, Miami, Atlanta, Sarasota, Orlando, Florida. Allá estamos en Onda Mexicana 1340 y 96.1. Tucson, gracias Boston. Y 90 estaciones más en Estados Unidos. Y en México, 17 más. Ánimo.

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0: tal, familia? Buena vibra, buenos días, feliz miércoles ya, 22 de julio. Estamos despertando contigo y espero que tú también con nosotros, ya con cafecito en mano, tecito en mano. ¿Qué estás tomando, mi Ale?
1: Yo estoy tomándome ahorita mismo un té. Arranco. Eso. Fíjate que estoy cambiando, ¿eh? Después de que hablamos de lo del café, que es importante no tomar café las primeras horas del día, estoy dejando de hacerlo y te voy a confesar algo, me ha funcionado.
0: ¿Has notado algo?
1: Sí, el día de ayer especialmente, fuera de broma, yo sentí que aguanté un montón, porque casi siempre me da como un bajón, crash, sí. Ajá, un crash, ya cuando salimos del trabajo.
0: Sí.
1: En el camino voy así como que súper cansada, y es porque he tomado café en las
0: desde
1: primeras horas del día. Ajá.
0: Y tú te levantas muy temprano,
1: sí,
0: Ale.
1: Y ahora ya dejé de tomar café, me tomo un café, como ya desayuno y todo, como que me lo tomo al final, y ahí lo traigo todavía, pero...
0: Interesante eso,
1: pero sí, puro té.
0: Sí, me gusta. Y fíjate, yo he notado, por ejemplo, del café, pues tengo que tomar descafeinado porque la cafeína me altera, excepto en el matcha.
1: Ajá.
0: O sea, en el té verde de matcha, y compro, por ejemplo, el orgánico, el ceremonial, que es así, el verde muy oscuro. Yo lo calculo, porque si me paso, sí, de repente. Pero con el matcha he notado como que me concentro mejor y traigo energía, pero nunca me da el crash.
1: Es que esa es la energía sostenible, ¿no?
0: Exacto.
1: Que uno busca todo el tiempo y que el café no te da, que las bebidas energetizantes no te dan. Las bebidas energetizantes y el café lo que hacen es te dan un subidón y después un bajón.
0: Exactamente. Si nunca has probado o has intentado el tomar el té matcha, un día intenta. Mi esposo lo tomó y dijo, ¿sabes qué? Tienes razón, porque tiene L-teanina, entonces te da como a la vez calma, pero te pone alerta, pero con una energía diferente. Pero bueno, ahí está, ya iniciamos con eso, pero tenemos que empezar con el mensaje del universo.
1: Claro,
0: mía,
1: que sí, venga de ahí.
0: Ahí te va. Suelta la carga. Si no está en tus manos cambiarlo, quítalo de tu mente y deja que fluya.
1: Ay, me gusta. Venga, de ahí otra vez para que lo apunten.
0: Suelta la carga. Si no está en tus manos cambiarlo, mejor quítalo de tu mente y deja que fluyan las cosas. ¿A poco no?
1: Totalmente. A veces nos aferramos demasiado a las cosas. Cuando en ocasiones no está en nuestro control. O sea, queremos mucho algo y pensamos que a veces hasta nos tendemos a obsesionar, pero muchas veces no podemos controlar lo que sucede.
0: Exacto.
1: Entonces, cuando sueltas, es cuando llegan incluso en ocasiones cosas mejores para uno.
0: Y las cosas se acomodan.
1: Sí,
0: ¿verdad?
1: Totalmente. O por lo menos te relajas más. Así que disfruta mejor.
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0: que nos cures el alma esta mañana y que nos cuentes al ratito ya viene ese momento para que tú nos marques a cabina y nos cuentes algo bueno, pero mientras, mi Ale, nosotros te vamos a contar algo bueno, algo que nos enteramos por ahí, ya sea en redes sociales, porque a veces ustedes nos mandan historias muy, muy bonitas y son historias que nos llenan de verdad el alma, nos hacen tener, si a lo mejor nuestra fe estaba queriendo claudicar o bajar la guardia, decir, ¿sabes qué? No, sí, hay que seguir creyendo.
1: Hay gente buena en este mundo, hay cosas bonitas pasando, a veces seguimos las cuentas equivocadas, a veces seguimos a la gente equivocada, que lo que hace es que nos dan bajones, pero de pronto nos encontramos con historias, con momentos en las redes sociales también, que lo que acabas de decir, nos alegran, nos alegran el día y nos hacen arrancarlo con el pie derecho.
0: Exactamente, mi Ali, mira, ¿qué te parece si escuchamos esta historia de, bueno, no sabemos en dónde fue, pero un vecino se dio cuenta que sus vecinitos, dos niños chiquitos menores de 6 años, tenían que compartir la misma bicicleta porque no tenían bicicleta uno cada uno. Entonces, ¿qué se le ocurrió al vecino hacer? Escuchemos.
2: We're good boys, so I got you and your brother each a bike.
0: You're welcome. El vecino decidió comprarles una bicicleta cada uno, Ale. Ay, son tres hermanitos súper chiquitos, pero el más chiquitito dijo, bueno, tu bicicleta todavía no, pero le compró como un carrito para que se suba. Y la verdad es que está súper hermosa esta pues historia, Ale, porque no necesariamente tiene que ser un familiar tuyo.
1: Exacto.
0: Simplemente hacer el bien, no matter what.
1: Y eso es, fíjate, a mí me encanta ver este tipo de historias porque a esta persona nadie la obliga a hacer eso. Eso sale del corazón.
0: Exacto.
1: Eso sale cuando tú tienes un buen corazón, un bonito corazón, que probablemente no sabemos la historia de la persona, pero a lo mejor él no tuvo una bicicleta nunca en su vida.
0: Sí.
1: Y ahora que tiene la posibilidad de darle la alegría a alguien con una bicicleta, lo hace. Entonces, muchas veces tenemos la intención, pero no tomamos acción. Entonces, yo creo que hay momentos donde tenemos que tomar acción. Y en este caso, algo tan que puede pensar alguien, ay, una bicicleta, que los hace muy felices.
0: No, hombre, con eso, imagínate, sí. Claro, por supuesto. O sea, ya tener su propia bicicleta, no tenerla que compartir con su hermanito, que no tiene nada de malo. Por supuesto que no, pero ya, o sea, ese simplemente, esa bonita labor que hizo el vecino.
1: Sí, la acción está muy hermosa.
0: Eso es lo que importa y bueno, qué bueno que quedó plasmado en video para poderlo compartir aquí con ustedes. Así que queremos que ahora sí, llegó el momento de que tú nos cuentes algo bueno. ¿Qué está pasando en tu vida? ¿Qué está sucediendo? ¿Qué es eso que traes ahí en el corazón y que lo has querido gritar a los cuatro vientos? ¿Qué lo has querido decir? Y no es que digas, ay, presumir, no. Simplemente, ¿qué de verdad alegra tu alma, tu vida? ¿Qué está pasando en tu familia, en tu trabajo? No sé, tantas cosas bonitas. Te vas a convertir en padre, en abuelo. Ya pagaste tu casa, te nos vas de viaje. Buenas noticias del médico. ¿Cuántas cosas,
1: verdad? Ay, a veces nada más el hecho de levantarnos, ya eso es, lo vemos como lo que es, la gran bendición. Y ya estamos de buenas y queremos compartirlo. Si tienes planes para salir de vacaciones, si estás regresando de vacaciones, si estás preparando las cosas para que los niños entren a la escuela, o si estás contento porque ya los niños entraron a la escuela, en muchos condados en San Diego ya entraron a la escuela el día de hoy, así que muchos papás están contentos,
0: sí,
1: porque
0: claro,
1: tienen tiempo,
0: claro,
1: para ellos, en
0: sí,
1: verdad. Entonces, sí, sí, sí, cualquier cosa que te haga feliz, llámanos 1-844-410-1075. Queremos que nos cuentes algo bueno.
0: Exactamente, superaste esa enfermedad. Todo lo que te alegre el alma es lo que queremos escuchar. Así es que, familia de Illinois, familia de Texas, de Arizona y de California, marquen ya 844-410-1075. Aquí los estamos esperando. Abrimos líneas telefónicas para ustedes.
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0: Haznos sonreír con las cosas bonitas que están pasando en estos momentos en tu vida. Así es que aquí, tu familia Buena Vibra, estamos más que listos para que se corra la voz por donde nos escuchen. Y de verdad, Ale, nos inspiren cada día, cada mañana. Ustedes nos animan también. Así, a lo mejor de repente amanecemos uno cabizbajo, de repente, se podrá, no se podrá. Tus historias nos inspiran muchísimo.
1: Claro que sí, cualquier cosa que escuchamos de la gente, yo creo que nos anima, como dice la canción que estamos escuchando, la alegría nos alienta el alma. Vamos a hablar rápidamente con Leti. Leti, buenos días, good morning por la mañana. Cuéntanos, ¿qué te tiene tan contenta el día de hoy, hermosa?
0: ¿De dónde nos marcas, mi amor?
2: De aquí, de San Antonio, Texas.
0: ¡Familia de Texas, eso! Cuéntanos, mi amor, ¿qué te tiene feliz?
2: Pues, que ya la bisnieta llega de hoy a mañana, la primer bisnieta.
1: ¡Ay! O sea que ya están ahorita básicamente como que en esa espera que desespera, porque no se sabe cuándo.
2: Sí, luego también cambié de trabajo, gracias a Dios apliqué por mi experiencia que tengo y voy a tener libre los fines de semana y los feriados. En el otro trabajo era obligatorio trabajar esos días porque es un parque, entonces estoy contenta por eso porque hice un cambio.
1: Pues mira, vas a tener oportunidad para compartir con la bisnieta los fines de semana, perfecto.
0: Ay, mira, fíjate cómo las cosas siempre pasan por algo, ¿no?
2: Claro, porque fíjese que la jefa metió a otra mujer arriba de mí con más sueldo y haciendo lo mismo que yo.
0: Fíjate.
2: Entonces dije, no, esto ya es para salir, porque ya estaba pensando en ese cambio, porque también mi niño de 3 años, mi nieto, entra a la escuelita y yo quería recogerlo después de la escuela. Entonces todo eso era un plan ya que Dios, ¿verdad?
1: Me amén. Hay veces que
0: ¿tú lo acabas de decir?
1: Hay veces que queremos hacer las cosas que queremos, que estamos buscando hacerlas y no nos animamos hasta que llegan otros cambios que son lo que nos hace tomar las decisiones. Qué bueno por ti, que lo hagas por tu familia también, porque más que el dinero, más que cualquier cosa, lo realmente importante es estar con la familia, es el tiempo que pasamos con ellos, eso nada te lo va a quitar.
2: Sí, muchas gracias, eso quería compartir con ustedes.
0: Me encanta, mi amor, y justo, ¿sabes qué? Esta mañana, Ale también lee la Biblia, y bueno, cada quien, ¿no? Su religión, pero yo escucho, y justo eso que te está pasando a ti, eso justo me tocó escuchar esta mañana, que Dios hace cambios que a veces no entiende uno por qué, y lo puede ver negativo, pero es porque ya trae él un plan, porque viene algo mejor para nosotros. En el caso de lo que tuviste, dices tú, bueno, a lo mejor no es justo, pero mira, te hizo hacer ese cambio para que ahora puedas disfrutar de tu bisnieto y muchas cosas más vienen buenas para ti, mi amor.
1: Amén.
0: Así es que, de verdad, felicidades y gracias por marcarnos. No sé, Ale, ¿tú te quieres compartir algo bueno que te esté pasando ahorita?
1: Bueno, pasan muchas cosas buenas. Yo trato de practicar muchísimo el agradecimiento. Y yo creo que solamente el hecho de despertar, el hecho de estar donde estamos el día de hoy, de estar aquí, de vivir la vida en presente, ya es una gran bendición. Estoy feliz porque mi mamá, gracias a Dios, está bien, porque el día de hoy comienza terapia. Estoy feliz porque Aníbal se fue para San Francisco con Mateo. No que esté feliz de que me quedo sola, no, estoy feliz por verlos compartir juntos como papá y como, claro, y como hijo. Estoy feliz porque estamos, estoy feliz porque estoy aquí, porque tengo trabajo, porque tengo salud. Todos los días estoy feliz, muy feliz.
0: Exactamente. Mi querida Ale, mía, nos vamos ahora con Normita. ¿Cómo estás, mi amor? Buena vibra, cuéntanos, ¿qué te tiene feliz el día de hoy?
3: Sí, bueno, buena vibra, para empezar. Como te digo, el más hermoso día y lo más maravilloso es que estamos con vida.
1: Amén.
3: El segundo es de que estoy a punto de regresar a mi trabajo. Yo trabajo con niños especiales. Todos los días las escucho, pero no puedo marcar porque hace tiempo yo voy manejando.
0: Hermosa.
1: Pues gracias, Norma, por marcarnos. Qué bueno que tengas la oportunidad y la bendición también de decir, estoy regresando a mi trabajo, porque es que mucha gente en este momento se encuentra en búsqueda de un trabajo con la necesidad. Y ya uno decir, tengo un trabajo y estoy camino a él, qué bueno. Me imagino que debe ser un trabajo también el que acabas de mencionar, que estás con niños especiales, muy enriquecedor, ¿no?
3: Sí, es maravilloso. Yo amo los niños, de hecho los extraño muchísimo ya. El año antepasado trabajé todo el año redondo, pero ahora trabajé nada más hasta junio. Y no, ahorita estoy bien excited, o sea, estoy ya bien contenta por volverlos a mirar.
0: Hermosa, preciosa, Normita, ¿de dónde nos marcas, mi amor? ¿En dónde vives tú?
3: Estoy en Phoenix, Arizona.
0: Estás en Phoenix. Mira, saludos para toda nuestra gente de Phoenix. Me encanta que hables con tanta emoción el hecho de que sé que para muchos de nosotros no es un trabajo común y corriente. O sea, el trabajar, como dice Ale, con niños especiales y que tengas esa alegría, se nota que traes esa alegría en tu alma. O sea, tu voz se escucha. Y el que hayas te hayas tomado el tiempo, que dices que antes no podías porque ibas manejando, pero ahora estás marcando aquí, fíjate, te aseguro que a muchos nos alegraste la mañana nada más escuchar esa noticia. Qué bonito, mi amor.
3: Sí, pues sí, muchísimas gracias. Sí, la verdad es que es un trabajo maravilloso, es un trabajo un poquito difícil, pero no imposible. A mí me encantan los niños, los tengo bien educaditos, me saludan de abrazo todos los días. Es hermoso, es hermoso. Trabajar con niños así es lo mejor que me ha pasado en mi vida.
0: Qué hermoso, mi amor. Hermosa, te mandamos.
1: Gracias por compartirlo.
0: Una súper, súper bendición. Que Dios te bendiga en tu trabajo, que sé que así es y por algo Dios te tiene ahí. Personas como tú, de verdad que tienen que estar con esos nenes tan hermosos. Mándale saludos, por favor, de nuestra parte. Y gracias por estar en sintonía.

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2: 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Continuemos, abogada Almir. ¿Es verdadero o falso que para ganar este caso las familias deben demostrar que el ciudadano o residente sufriría un gran dolor si se separan?
3: Verdadero. La clave del caso es comprobar lo que la ley llama sufrimiento extremo para el familiar que te cualifica. No basta con decir que se van a extrañar. Hay que demostrar problemas médicos, financieros o emocionales severos. Esto se puede probar con cartas detalladas de doctores, psicólogos y reportes que son piezas fundamentales para poder explicar este caso. Cuenta demostrar por qué el familiar ciudadano no podría irse a vivir al país de origen. Un buen abogado sabe exactamente cómo contar la historia de la familia de forma compasiva con pruebas fuertes para convencer inmigración.
2: Abogada Almir, ¿es verdadero o falso que solamente los que tienen esposos o esposas pueden calificar a los seres queridos para un I-601A?
3: Falso. Afortunadamente la ley permite que otros familiares te califiquen para solicitar este perdón. Los padres ciudadanos americanos o residentes legales permanentes también pueden calificar a sus hijos para este perdón. Hay casos especiales donde hijastros o familiares bajo ciertas protecciones también influyen en el proceso de un perdón general. Acuérdense, influir, no calificar. Siempre recomendamos una consulta legal porque muchas familias piensan que no califican y sí tienen opciones.
2: 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Continuemos, abogada Almir. ¿Es verdadero o falso que tener a un equipo legal a nuestro lado aumenta enormemente las posibilidades de que aprueben, digamos, estos casos tan delicados?
3: Verdadero. Estos son los casos más detallados en inmigración y requieren mucha evidencia. Un abogado se asegura de que el paquete enviado esté completo, contando una historia humana y legalmente irrefutable, y sabemos cómo hablar de inmigración en su propio idioma. Evita retraso de años causados por enviar formularios con errores o información faltante, y la paz mental de tener un profesional trabajando en tu caso vale mucho.
2: Claro que sí. Finalmente, por último, ¿es verdadero o falso que si inmigración me niega este perdón a una persona, digamos, ya nunca más podré intentar arreglar papeles?
3: Falso. Una negación duele, pero casi nunca es el final del camino. En muchos casos se puede aplicar aportando evidencia nueva y más fuerte que no se presentó la primera vez. A veces se pueden apelar las decisiones, las circunstancias de la familia cambian. Por ejemplo, nace un bebé nuevo, surge un diagnóstico médico, y eso puede ser una razón para volver a pedir el perdón. La clave es no rendirse. Un abogado revisará por qué fue negado y te hará entonces un plan de ataque para lograr una victoria.
2: Abogada Almir, como siempre, muy claro, ni el agua, Quiero pedirle que por favor le recuerde a mi linda gente y familia las formas de contacto.
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0: Bueno, ya terminó el mundial, pero los fanáticos que les gusta estar en los mundiales ahí, que dicen, no me importa, aunque tenga que poner en hipoteca la casa o lo que sea, yo voy a estar en el mundial, pues te vamos a avisar que ya desde ahorita vayas haciendo tu alcancía, porque más o menos, más, y se me hace poquito esto, pero están calculando que para el mundial del 2030 serían más o menos unos $9,000, nomás para empezar, porque se van a llevar a cabo en pues los tres países oficiales que van a ser Portugal, España y Marruecos, pero otros tres países más, ¿verdad, Ale?
1: Claro, que van a ser que ahí en esos países solamente va a haber un partido, Argentina, Uruguay y Paraguay, lo cual queda demasiado lejos de las de los lugares sede, entonces, pero si empiezas a ahorrar ahorita, poco a poquito, la verdad es que llegas con una muy buena cantidad de aquí a 4 años. O sea, si te comprometes a poner, qué sé yo, $50 mensuales.
0: Sí, exacto.
1: ¿Con cuánto no llegas de aquí a 4 años? Está súper bien.
0: Sí, supuestamente para, por ejemplo, una estancia de 12 días, están calculando que tendrías que ahorrar todos los días unos $416 promedio. O sea, de aquí para en 4 años a $416 es un dineral.
1: Ajá.
0: Pues con eso me voy a viajar por todo el mundo.
1: Pues también. Bueno, pues viajas por allá.
0: No, pero
1: pasó,
0: sí.
1: ¿Ves algún juego?
0: ¿Qué onda? ¿Te vas a lanzar, Ale, o no?
1: Yo sí. No, yo ¿sí? Definitivamente sí queremos ir.
0: Ok.
1: Queremos ir, queremos... ya Mateo va a estar un poquito más grande. Ya, este... Sí, no, de sí, sí, de, sí quiero, quiero, quiero. Por lo menos a uno sí quiero.
0: ¿Y si pide un préstamo estudiantil? ¿Qué vas a hacer?
1: Como la, como, como la muchacha que dijo, ¿y si pido un préstamo de $95,000?
0: Oye, sí, ha habido gente, ya platicábamos antes del mundial, gente que literalmente casi vende su casa por estar en el mundial, o sea, han hecho de todo. Pero bueno, ya te avisamos desde ahorita para que le vayas calculando, como decimos en mi México querido, para que le calcules el agua a los camotes. Vuelos internacionales, unos $2,500, el hospedaje de 10 a 14 noches, boletos para los partidos. Si ahora estuvieron caros, imagínate en 4 años cómo van a estar. No sé si vayan a estar igual de caros o no,
1: Yo creo que van a los boletos de avión normalmente bajan.
0: No, los boletos para entrar a los partidos.
1: Ah, no, pero no, yo no creo que estén así ahorita.
0: Calcúlales $100,000.
1: No, la neta, te voy a decir que...
0: No, 9,000 se me hace poquito.
1: Ajá, estaba pensándolo bien.
0: 9,000 no es nada. 9,000 apenas para el arranque.
1: Ajá.
0: Pero bueno, ahí está para que vayas haciendo tu alcancía y por supuesto disfrutes.

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0: hablando de buena vibra en esta mañanita de miércoles 22 de julio. Acompañándote tu servidor Erika Reina y por acá tenemos a mi querida
1: Alejandra Espinosa. Good morning, beautiful people. Ojalá estén muy bien amaneciendo, tomándose su cafecito rico, su tecito, su matcha, cualquier cosa que esté disfrutando ahora mismo. Provecho.
0: Provechito. ¿Qué estás tomando tú, mi Ale?
1: Yo estoy tomando té. Siempre me tomo un primer té. O sea, lo primero que tomo es un té de menta con yo. Le meto un tecito de menta, un sobrecito de menta y uno de jengibre.
0: Perfecto.
1: Hago ahí una mezcla.
0: Te voy a hacer la broma que me decía mi mamá. ¿Es un té de querer? Té de querer. Me encanta, me encanta. Bueno, por acá al ratito yo también te voy a hacer el paro, pero con un té de manzanilla. Bueno, con lo que tú estés iniciando ya tu mañanita, te tenemos todo lo que necesitas saber, toda la información y, por supuesto, diversión. Al ratito nos vamos a estar conectando ya a nuestro canal de YouTube. Ahí muy pendiente también de eso. Pero por ahorita, me imagino que tú que nos estás escuchando, has visto ya esta foto que se hizo viral hace unos días de, pues yo creo que como una semana para acá, un poquito antes, la famosa foto donde se ve a Leon Messi bañando literalmente de bebé a
1: Lamine Yamal.
0: Lamine Yamal. No sé por qué no me entres en
1: Aníbal
0: nombre.
1: Siempre le dice Yamil Yamal. O sea, para Aníbal es Yamil Yamal, le da igual.
0: Saludos, Aníbal, yo soy de tu equipo. A ver, otra vez, Ale.
1: Lamine Yamal, que Lamine es el jugador español que juega en el Barcelona. Esta fotografía, fíjate, que es una fotografía que se hizo hace 19 años.
0: Imagínate.
1: Donde Leo Messi está bañando a Lamine Yamal porque se realizó una campaña para la UNICEF. Uh-huh. ¿Quién iba a decir que años más tarde se iban a estar enfrentando? Como bien lo mencionaste, la foto se comenzó a hacer viral una vez que se supo que iban a enfrentarse España con Argentina.
0: Exactamente.
1: Porque era como, para mí personalmente, era como, ok, cool, es como la nueva generación, ¿sabes? Le están dando como la entrada a la nueva generación de...
0: Pero qué impresionante, Ale. O sea, si hace casi 19 años o casi ya 20, ajá, les hubieran dicho que iban a estar en algún momento en una final de un mundial, o sea, jamás alguien lo hubiera creído.
1: A mí cuando me lo contaron, hace años yo lo sabía, ya me lo habían dicho cuando Lamine Yamal se empezó a hacer famoso, ya lo había visto. Yo pensaba que era mentira.
0: Sí.
1: De verdad.
0: Yo también pensé que era inteligencia.
1: O sea, dije
0: artificial.
1: Yo, ay, por favor, o sea, claro. ¿Cuáles son los odds? O sea, ¿qué cosa tan extraña? Pero no, sin embargo, es totalmente cierto, esta foto se hizo viral y bueno, a raíz de eso se comenzaron a hacer un montón de memes. Las redes sociales comenzaron a agarrar cura, como decimos ahí en Tijuana, con esta fotografía y empezaron a hacer, pues, distintas cosas, ¿no?
0: Sí, distintas cosas, pero esto sí ya es, ya de verdad, para que nos creas, esta famosa foto se va a convertir en una tarjeta coleccionable oficial de edición ultra exclusiva. La empresa Topps anunció oficialmente que lanzará esta pieza única dentro de su colección de fútbol. Y me puse a investigar qué era Topps. Bueno, Topps es una de las empresas más famosas y emblemáticas del mundo en la producción de cromos, o sea, tarjetas coleccionables, dulces coleccionables, deportivos y de entretenimiento, entre mucho, mucho más. Y se creó en 1938. Desde entonces, pues es una empresa, una compañía, obviamente, con mucho prestigio, que hace eso, precisamente, tarjetas coleccionables de todo tipo, y ya la misma empresa acaba de corroborar que sí, va a costar una muy buena lana tener esta tarjeta coleccionable de Messi bañando a Lamine Yamal.
1: Qué padre, qué cool. A mí me encanta me gustó mucho esa fotografía, porque eso también nos demuestra que una persona, o sea, cuando nosotros ya estamos, ya somos, ya hacemos, hay quien van haciendo y se puede convertir, tú te puedes convertir en esa inspiración, en Exacto. esa persona a la quien tú quieres ser, ¿sabes? Y entonces por eso para mí esta final tuvo mucho simbolismo, ¿sabes? Uh-huh. A raíz de esa fotografía, porque lo que te mencionaba, o sea, te das cuenta de cómo se le está dando paso a las futuras generaciones, a bebés que estaban literalmente naciendo cuando tú ya estabas logrando tus sueños.
0: Sí.
1: Entonces, qué bonito, me hubiese gustado que al final... sinceramente me hubiese gustado ver una fotografía cañón
0: de los dos en la final. O te perdías un abrazo ahí.
1: Sí, se dieron un abrazo y Lamine Yamal fue y le dio un abrazo a Messi, pero no, yo quería como algo más simbólico, ¿sabes? Pero
0: Exacto.
1: bueno, no se pudo.
0: No se pudo, pero esta tarjeta será única, se le va a conocer como One of One. Se tratará de una sola tarjeta existente en todo el mundo, lo que la va a convertir inmediatamente en un objeto de deseo absoluto para coleccionistas. ¿Cómo la ves? Así es que...
1: Ay, quiero ver el precio.

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3: Como papá, lo sacaba y lo que sea, pero no subía, no publicaba. Ricky nunca ha publicado muchas cosas de sus hijos.
4: No.
3: Pero ya llega un punto en que ellos ya llegan a ser teenagers, ya tienen sus propias cuentas de las redes sociales, ya suben su propio contenido, lo que les gusta, lo que no les gusta, lo que les disgusta.
4: Ya casi van a ser mayor de edad aquí en los Estados Unidos.
3: Entonces ya hay momentos en que como papá, pues no puede, o cosas que no puedes controlar.
4: Correcto.
3: La cosa aquí es que Valentino Martín, el día de ayer, o en esta semana, si no me acuerdo, compartió un video en la redes sociales donde habla sobre lo que él siente al que los fans lo estén comparando constantemente con Ricky Martin, que es su padre.
4: Correcto.
3: Entonces, habla, pues, la verdad es que con mucho dolor, o sea, porque de alguna manera le está afectando.
4: Exactamente. ¿Qué te parece, mi Ale, si escuchamos precisamente lo que tú dices para ahorita comentarlo?
5: Mi nombre es Valentino Martín, no Ricky Martin. Lo que yo estoy diciendo es que, por favor, no me comparen a mi padre. Yo entiendo que yo soy su hijo, pero si ustedes me van a seguir, ustedes me van a seguir porque soy Valentino. Y nada más. Mi gente, eso duele. Eso te va a duele. O sea, por favor, ustedes tienen que entender. Solo porque yo soy su hijo, no somos la misma persona.
3: Ay, ay, ay.
4: Ahí está.
3: Yo tengo
4: mucho.
3: Mira, a mí, Ricky, me cae muy bien.
4: Es hermoso Ricky Martin.
3: Sí, es una excelente persona.
4: Totalmente de acuerdo.
3: Y creo yo, o sea, por lo que yo he tenido la oportunidad de verlo, digo, no es mi amigo ni comparto con él todo el tiempo, pero sí lo he conocido, tengo la oportunidad de conocerlo y trabajar con él. Y se ve que es muy buen papá, muy cariñoso. Mira cómo sus hijos hablan, y eso a lo mejor pueden pensar ustedes, no tiene nada que ver, pero sí tiene que ver. Sí. Dos niños que viven aquí en los Estados Unidos, que estudian aquí en los Estados Unidos, hablan perfecto español.
4: Sí, muy bien.
3: O sea, hablan
4: perfecto.
3: Y eso es, ¿por qué? Porque seguramente Ricky ha sido un papá que ha estado pendiente a eso. Por otro lado, yo creo y yo considero, pienso y me da cosita decirlo, pero sí siento que el niño necesita, ni el niño, el adolescente necesita terapia emocional.
4: Okay.
3: Porque, Erika, él tiene que saber que por el resto de sus días va a ser hijo de Ricky Martin. Y tiene que entender que por el resto de sus días va a existir la gente que lo quiere por ser como él, la gente que lo quiere por ser hijo de Ricky Martin y la gente que lo odia por la misma razón.
4: Y entonces, que lo va a comparar.
3: Siempre va a ser así.
4: Va a ser
3: si
4: eso.
3: Nos comparan con... Mira, falta que subamos una foto las dos juntas, Erika, y tú y yo. Y nunca va a faltar quien ponga, esta está más bonita, esta está más esto, esta está más... A mí me gusta más. La gente le gusta...
4: Está más delgada que la otra.
3: No.
4: Eso sí, la
3: gente,
4: verdad.
3: No, es que en verdad la gente ama comparar, ama tirar odio y hate en las redes sociales. Entonces, como papás, tenemos la responsabilidad de enseñarle a nuestros hijos que eso siempre va a suceder, que hay que aprender a navegar con las situaciones, porque nunca vas a dejar de ser hijo de tu padre.
4: Totalmente.
3: Esa es la verdad.
4: La verdad que sí, o sea, y lo hemos visto con tantos hijos de celebridades. O sea, Alejandro Fernández, siempre yo creo que todavía va a haber gente que lo compara con Vicente. Y así sucesivamente. A diferencia, por ejemplo, de su otro hermano, Mateo, él es el que ha estado más activo, es más público en las redes sociales, como que le gusta el baile, y bueno, también hay gente muy mala onda, la verdad, que hace comentarios que no tienes por qué hacer. O sea, tú no lo conoces, hay que respetar la vida de estos jovencitos, apoyarlos de esa forma, de verdad, apoyarlo. Sí, sabemos que eres hijo de Ricky Martin, pero tienes toda la razón, no tenemos por qué compararlo. Cada persona es única, cada persona tiene su talento, no importa que vengas de quien vengas. Entonces, yo creo que más bien nosotros, como personas que estamos de este lado y que estamos viendo, a lo mejor yo no lo seguía, no lo sigo, pero se me hace un chico muy lindo, talentoso, muy guapo, se parece mucho a su papá, a Ricky, porque si es su hijo, ni modo que no, pero hay que apoyarlos, hay que darles aliento, hay que ponerles cosas bonitas para que salgan adelante y, o sea,
3: eso está,
4: comentarios negativos yo creo que
3: no,
4: tiene uno 1000%.
3: Eso está muy, muy, muy,
4: muy
3: bien, eso está, lo que acabas de mencionar está muy bien y eso es lo que deberíamos hacer todos, pero lo que te mencionaba hace un ratito es la realidad.
4: Sí,
3: no todos somos así. O sea, no todos los seres humanos son buenos. Entonces, nosotros como papás tenemos

0: Tenemos que enseñar a nuestros hijos a enfrentar un mundo de gente mala. Sí. O sea, y a navegar entre esas situaciones, porque ahí es donde empiezan los problemas de salud mental. Mm-hmm. O sea, no hay problema. Yo le diría, no hay que te comparen, qué cool, mira quién soy, sí, qué divertido. O sea, o enseñarle o decirle, ¿sabes qué? Entonces mejor aléjate de las redes sociales de lo que te está afectando. O sea, porque a lo mejor, no sé, yo pienso que necesitan sentar. Y borraron el video.
1: Sí,
0: o sea,
1: sí, borró el video. Lo borró.
0: Exacto.
1: El minutos después
0: porque,
1: lo borró.
0: Porque a veces haces ese tipo de cosas como por el momento, ¿sabes? Y después como que agarras, como que piensas en frío y te arrepientes. Sí. Pero pues ya se queda en las redes sociales. Sí. Y eso es otra cosa que también tenemos que enseñarle a nuestros hijos. Lo que subes a las redes sociales es de todo el mundo.
1: Totalmente, totalmente. Así es que bueno, esto también que nos sirva de lección a todos los padres de familia que tenemos hijos, adolescentes, hablar con ellos, como dices tú, Ale, hablar con la verdad. Y si es necesario...

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0: poquito de
1: Ale,
0: café.
1: No sé esta noticia cómo me tiene y cómo te va a tener a ti que nos estás escuchando. A mí me tiene triste porque, pues bueno, triste y no, o sea, son como sentimientos encontrados. Sé que tarde que temprano esto iba a pasar, ajá, porque pues es, nada es para siempre, nada. Pero pues sí me agüita porque yo voy a extrañar a... ¡Avisan Memito Ochoa, adiós de mi vida! ¡Se nos va Memo Ochoa! Acaba de anunciar que se retire ya. Anuncia su retiro oficial del fútbol después de 22 años. 154 partidos con la selección mexicana, 6 mundiales. Bueno, impresionante.
2: Impresionante.
1: San Memito. San Memito.
2: Efectivamente, se nos va Memo Ochoa, pero la verdad es que deja un gran legado durante, ¿cuánto fue? ¿20 años? Durante 20 años sí, fue pues 22. El guardián del arco de México, de nuestra selección. Fue protagonista de muchos momentos muy importantes. Creo que hizo un muy buen trabajo. O sea, jugó 6 Copas del Mundo. Debutó con la selección mexicana en el 2005. Su despedida fue justo en el lugar que cualquiera hubiese deseado, o sea, en su casa, en el Estadio Azteca. Sí. O sea, acuérdate, para mí fue uno de los momentos más bonitos que, de hecho, no
1: de
2: lo
1: mundial,
2: cuando hablamos de los momentos cool que vivimos en el Mundial, se me olvidó mencionar ese.
1: Es
2: porque
1: cierto.
2: Para mí, cuando Memo Ochoa, cuando el público le empezó a gritar, cuando le empezaron a aplaudir, y él se para en lo que fue su último partido, fue muy emocionante.
1: Ay, totalmente. Y yo creo que muchos, bueno, yo, me incluyo yo, no sabíamos la magnitud de lo que estaba pasando por su mente, por su corazón, o sea, todo. O sea, al verlo llorar, dije, bueno, pues está llorando de emoción, de que está en México. No, es que literalmente ya, él ya sabía que ya, o sea, creo que ya lo había anunciado, pero así oficialmente, no hasta el día de ayer, que ya está en todos lados, él mismo lo anunció, y tenemos precisamente el audio de Memo Ochoa despidiéndose, escuchemos.
3: Y a ustedes, la afición, gracias por caminar conmigo durante todos estos años. A mi familia, que fue mi pilar más grande. A mis compañeros, que hoy puedo llamar hermanos. A cada cuerpo técnico y a todos los que de una u otra forma me ayudaron a crecer como portero y como persona. Porque esta historia nunca fue solo mía.
1: La verdad que sí, yo, de los mundiales que me tocó verlo, ahí de portero, yo, o sea, es que Memito. Había hasta como estampitas.
2: Las estampitas,
1: ¿verdad?
2: De San Memito, sí.
1: Claro.
2: Pero ¿sabes qué? Creo que fue una decisión muy inteligente de su parte, de verdad. O sea, yo sé que mucha gente lo va a extrañar y a muchos les hubiese gustado que él continuara, pero creo que fue muy inteligente porque se está yendo en un gran momento.
1: Sí,
2: así se van
1: sí,
2: las
1: sí.
2: leyendas. Las leyendas no se van cuando ya están en decadencia, no, te vas en grande, te vas
1: Eso.
2: entero, te vas con el aplauso del público, y yo creo que él lo hizo correcto. Además, tampoco, también cuando estás en esos niveles, no das un, ¿cómo se le dice? No das un paso sin guarache.
1: Exacto.
2: O sea, ya
1: sí.
2: sabes lo que viene, ya sabes, seguramente tiene un plan de alguna
1: supuesto.
2: manera, va a entrar en algún club como a lo mejor como asesor o
1: comentarista,
2: no sé,
1: a lo mejor,
2: no sé,
1: claro.
2: Pero seguramente él ya tiene un plan y creo que está en un buen momento.
1: Totalmente, lo vemos como entrenador, y fíjate, a través de un emotivo comunicado y video que dio en sus redes sociales, pues dijo, lo di todo. Lo dejé todo en mis equipos y en mi selección, y hoy entrego mis guantes. El fútbol me eligió para defender un arco, un escudo y la ilusión de toda una nación. Así es que por eso, Memito, eres grande. Te vamos a extrañar. Y aparte, independientemente de eso, Ale, me cae bien.
2: Sí,
1: o sea, siento como que es buen chavo.
2: Tiene carisma.
1: Y
2: la gente que tiene carisma también se puede dedicar
1: eso.
2: A la televisión. Por eso te digo,
1: cierto.
2: Seguramente él por ahí debe traer algún contratillo.
1: Yo creo que sí. Es que merece... Las trompetas de Juanga también, mi querido Memo Ochoa. Te mandamos un beso. De verdad que sí, gracias por todo lo que hiciste por la selección, por tu país y por tu equipo. Así es que bueno, vamos a seguir viendo qué está pasando en su vida, porque no creas que nos vamos a olvidar tan fácil de ti.
2: No se nos va a desaparecer, estamos seguros.
1: Exactamente. Pero mientras tanto, seguimos aquí.

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0: Felices de estar aquí acompañándote en esta mañanita ya. Ale Espinosa, Alejandra Espinosa y tu servidora Erika Reina platicando de algo, pues yo creo que a muchos de repente sí nos pega, ¿no? El dejar un mal hábito. Dices tú, pues mal hábito, ¿para quién? Para ti posiblemente, pero para mí no. Me gusta seguirlo haciendo. Y ese es el tema del día de hoy, porque yo creo que en algún momento, pues, no sé, mucha gente, ¿sabes qué? Quiero dejar el azúcar, quiero dejar el famoso cigarro, quiero dejar el alcohol, quiero, no sé, ya empezar a hacer hábitos buenos, hacer ejercicio. Pero a veces uno quiere convencer a las personas, pero hasta que hay algo, Ale, que te hace cambiar ese mal hábito.
1: Sí, los malos hábitos no, es muy raro. Sí existen casos que de pronto la gente los deja por alguien, porque alguien le dijo, porque alguien le pidió, porque hubo una situación por problemas de salud, pero es son casos así muy raros. Casi siempre sí. Es porque uno tiene ya el deseo de. O
0: exactamente.
1: Sea, alguien puede venir a decirte, ¿sabes qué? Ya deja el cigarrillo, y tú vas a pensar, si es que deja el cigarrillo porque es que te puede dar esto, te puede pasar esto otro, uh-huh. Pero no es hasta que uno quiere. Pero sí hay casos donde de pronto a lo mejor un niño le dice a su papá, papá, ya no quiero que tomes, o papá, ya no quiero que fumes, o papá, hazlo por mí, porque si alguien tiene el control en esta vida de cambiar los hábitos, son nuestros hijos.
0: Sí.
1: O sea, si a nuestros hijos no les gusta algo de nosotros, ellos tienen el poder de convencernos a que lo dejemos.
0: A veces sí, a veces no, desgraciadamente.
1: No, sí,
0: pero no siempre.
1: Cuando sientes mucho amor por tus hijos, ya.
0: No, sí, claro, pero hay muchos casos, y lo hemos platicado, y yo creo que a muchos les está pasando, o les ha pasado, de que, pues, supongamos, uno de los malos hábitos es que a lo mejor el papá toma mucho, uh-huh. Y no necesariamente los padres lo dejan, pero siempre hay algo, hace trigger algo. Esa famosa fuerza de voluntad pura a veces suele fallar y hay algo que lo detona. Bueno, no está Luis Sandoval aquí para platicarlo, pero...
1: Estamos chismosas para
0: contarlo. Nosotros lo vamos a decir por él, pero él nos comentó y lo platicó, y creo que lo platicó al aire, que cuando iba a hacer viajó a Machu Picchu, ajá, con su esposo Renato, conllevaba a tener buena condición física, porque tienes que caminar mucho y subir montaña. Y en aquel entonces, conste que Luis lo dijo, en aquel entonces Luis llegó a fumar, uh-huh, y fumaba mucho, y dijo, el subir a Machu Picchu
1: riesgo.
0: Mi cuerpo no me va a dar, mi salud, ese pulmonar no me va a dar. Eso lo hizo dejar el cigarro.
1: Fíjate, lo hizo por algo que él quería.
0: Exacto.
1: Ajá, una decisión que él mismo tomó.
0: Él tomó la determinación.
1: Qué bueno que lo hizo de esa forma y no hubo una tercera persona que vino y le dijo, mira, hazlo.
0: Porque a lo mejor no lo hubiese dicho.
1: Ajá.
0: Muchas veces.
1: Lo tienes que hacer por ti, pero sí hay casos, como lo mencionábamos en un momento, que pasan ciertas cosas en tu vida. Por ejemplo, Luis tenía ese viaje, sabía que quería hacerlo bien, sabía el requerimiento que se necesitaba físico, uh-huh, para poder llegar a subir Machu Picchu. Entonces, qué bueno que lo hizo. En tu caso que nos estás escuchando, estoy segura que alguien en algún momento, en algún lugar en tu vida, formó parte de ese cambio.
0: Sí.
1: O lo hiciste por esa persona. A lo mejor llegó un momento en que no lo voy a hacer tanto por mí porque a mí me gusta fumar.
0: Sí.
1: Pero lo voy a hacer porque sé el daño que le puedo causar a personas. Yo conozco, de hecho, ahora que lo mencionas, a una persona que fumaba mucho. Y dejó de fumar porque su hija le empezó a preguntar sobre el cigarrillo y ella le decía, no, es que fumar es malo. Pero ¿y por qué lo haces? ¿Por qué fumas? Y ella le decía, porque no puedo dejarlo, justo por eso no quisiera que tú fumaras porque yo ya tengo una adicción. Y ella dice que en ese momento decidió, ¿sabes qué? Yo quiero que mi hija sepa que cuando uno quiere y se propone las cosas, se puede. Y dejó el cigarrillo de un momento
0: totalmente
1: a otro por eso.
0: Totalmente, Ale, totalmente. Y a veces no es una persona, simplemente es una razón o algo que viste, algo que escuchaste, algo que te tocó vivir, que te hace cambiar ese, uh-huh, mal hábito. Y queremos platicar para que también exhortemos a otras personas de que sí se puede. Si hay algo que te ha costado trabajo dejar por mucho tiempo, se puede hacer, claro que se puede hacer.
1: Y no tienen que ser cosas tan grandes como el cigarrillo, el alcohol o cosas, pero a veces el azúcar, incluso, ajá, también que sabemos que nos está haciendo daño. Hay gente que tiene diabetes o prediabetes y se les hace muy complicado. Mi mamá, una de ellas, mi mamá tiene prediabetes y la pobre las ha sufrido porque le encanta el azúcar, es como abeja.
0: Claro,
1: mi mamá,
0: ¿a quién no le gusta el azúcar?
1: Mi mamá en otra vida fue abeja, porque ella se puede desayunar una lata de lechera y ha tenido que cambiarlo por su salud.
0: Exactamente.
1: Entonces, te digo, no tiene que ser algo tan grande, pueden ser pequeños cambiecitos que a lo mejor tú tenías, ¿no?
0: Sí, irte de compras. hay gente, los famosos shopaholics.
1: Exacto.
0: O sea, muchos, desgraciadamente sí hay muchos malos hábitos, pero también hay buenos hábitos. Y queremos saber, conocer tu historia. Márganos al 844-410-1075. ¿Qué fue eso o alguien que te hizo dejar ese mal hábito o cambiarlo por un buen hábito? Queremos saber. Márganos.
1: 844-410-1075. Te estamos esperando.

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0: mañana platicando con ustedes, que son nuestra familia, sí, nuestra familia Buena Vibra. Ya sabes que aquí no juzgamos, simplemente platicamos y uno y otro nos exhortamos a hacer cosas buenas, a hacer cosas positivas y cómo dejar un mal hábito.
1: Claro que sí, porque muchas
0: sobre
1: veces
0: todo eso.
1: Muchas veces con tu historia, con tu testimonio, puedes ayudar a alguien más y no te das cuenta. Yo creo que en la vida la mayoría de las personas pasamos por situaciones difíciles o por momentos duros justo para utilizar eso, cómo lo sobrepasamos, cómo lo sobrellevamos para ayudar a alguien más. Vamos a tomar una llamada rápidamente, vamos a hablar con Agustín. Agustín, buenos días, Buena Vibra, cuéntanos, ¿de dónde nos llamas?
2: Hola chicas, un saludo a todos ahí en cabina.
0: Buenos días, saludos. Buena Vibra, buenos días.
1: ¿De dónde nos llamas, Agustín?
2: Voy hacia Bakersfield, Alejandra. Voy con gasolina.
1: Ah, muy bien, de Bakersfield.
2: Le platicaba al panda, chicas, que la razón por la que yo dejé los malos hábitos, me empezó a doler la rodilla izquierda. Ajá. Ya fui con el doctor y eso. Pesaba 290 libras, ahorita peso 220. Y la razón por la que yo dejé, porque me duele la rodilla, y le dije, oye, no funciona, le dice, traes mucha manteca arriba, no, por favor, y tienes que bajar, dice. Porque si no bajas, va a empezar a raspar hueso con hueso y eso es dolorosísimo. Después te tenemos que operar, ponerte una rodilla, Y me dice, ¿cuánto caminas al día? Le dije, una hora. Dice, camina dos. Y empieza a comer todo lo crudo. Pepinos, jícamas, zanahorias, lechuga, todo lo saludable. Lo cual, pues uno no
1: está acostumbrado.
2: Estoy acostumbrado a eso.
0: Claro.
2: Y haces el cambio, Ale, porque, dices tú, no, de que me vayan a operar la rodilla y eso mejor. Y fue bien difícil hacer el cambio.
0: Claro,
2: pero
0: claro.
2: Ya ahorita, antes era talla 42, ahorita soy 38.
0: Eso.
2: Y me siento bien.
0: Muy bien.
1: Agustín, gracias.
0: Campanita para ti,
1: lo
0: Agustín,
1: acabas de mencionar, es difícil, todo se empieza con un primer día.
0: Exacto.
1: Un primer cambio, y hay algo que tiene que la gente que tener muy claro, va a haber momentos donde vamos a flaquear, donde vamos a caer, pero no pasa nada.
0: Claro.
1: Fallamos el día de hoy, pero hay que remontar el siguiente día y volver a empezar y volver a hacerlo, y crear un hábito. Lo dice Agustín, no estaba acostumbrado, no estamos acostumbrados a lo saludable, porque hoy en día lo saludable la gente lo ve como que es una dieta y no necesariamente
0: aburrido,
1: exactamente.
0: Claro.
1: Entonces, gracias Agustín por contarnos esto, lo hizo por su salud, por su bienestar y porque quería evitar un mal que el doctor ya le había anunciado, ¿no? Así que aplausos para ti, Agustín, gracias por escucharnos, buen viaje camino a Bakersfield.
0: Campanita, te mandamos un beso, mi querido Agustín, y tú puedes. Sandra, Buena Vibra, cuéntanos cómo dejaste ese mal hábito y por qué y por quién.
3: Buenos días, sí, estoy hablando de Chino. En realidad no soy yo, fue mi esposo hace 27 años. Él es el mejor amigo de mi hermano y mi hermano le dijo, mi hermana nunca te va a hacer caso si no dejas el cigarro.
0: ¿Mira?
3: Si no dejas el cigarro. Entonces él decidió dejar de fumar cigarro. Y ya tenemos 27 años de casados.
1: ¡Wow! ¡Wow!
0: O sea, la hermana eras tú. ¿Sí?
1: Ajá.
0: Fíjate.
1: O sea que tu esposo, tu ahora esposo, dejó un mal hábito, un vicio para conquistarte, para que tú le hicieras. Qué bonito, ¿eh? De verdad. Y te voy a decir algo. Lo
3: sí,
1: hizo,
3: porque,
1: lo hizo por...
3: Yo le decía, adelante. Yo ni a ese carro me voy a subir. Porque el carro, pues, huele demasiado a cigarro.
1: Uh-huh.
0: Claro.
1: ¿Ya?
3: Entonces, éramos amigos, pero él quería conquistar.
1: Claro.
3: Y finalmente se le hizo.
0: Yo también tenía, ahorita que mencionas eso, Sandra, yo también me acordé de un novio que de hecho ahorita ya es doctor. Él también, o sea, andábamos en la prepa y empezó a fumar porque los amigos fumaban. Y yo, ¿y tú de cuándo acá? Le dije, no, darling, o quieres seguir conmigo o fumas porque yo tampoco, a mí no me gusta el cigarro. Y dijo, no, pero ¿cómo? ¿Es en serio? Y yo, no, es en serio. O sea, o sigues fumando o yo ya no voy a andar contigo. Pues dejó el cigarro. Ay, espero que me lo haya agradecido. Sí.
1: Y me dejó a mí. Oye,
0: ay, Sandra, Sandrita, gracias,
1: gracias por llamarnos. Fíjate, él lo hizo por Sandra, o sea, su esposo lo hizo por ella, pero al final del día lo hizo por él.
0: Exactamente.
1: O sea, el beneficio se lo llevó él. Gracias.
0: Eso, la verdad es que sí, gracias a toda la gente que nos está marcando, están las líneas llenas, lo cual me da gusto, Ale, que decir que mucha gente está cambiando esos malos hábitos.
1: Fabuloso, qué bueno.
0: Sí, me encanta, me encanta. Sigan así, sigan fuertes con su convicción de que va a ser algo mejor. Cuesta trabajo, pero todo siempre lleva un sacrificio. Así vale es. La pena, vale la pena. Ya ves.

0: Exactamente, hablando de inventos, las mujeres, de verdad, aunque usted no lo crea, hemos llegado a crear, inventar muchas cosas que actualmente usamos y te aseguro que tú ni te lo imaginas.
1: No, y lo mejor de todo, que tú disfrutas muchísimo. Oye, de verdad que lo que pasa es que las mujeres, como dice la canción, lo que, ¿cómo dice? Lo que no, lo que, el punto es que inventamos. Nos inventamos, nos las ingeniamos, nos las inventamos absolutamente todos cuando existe la necesidad. Y muchas de las cosas que les vamos a mencionar sí son, eran una necesidad.
0: Totalmente, totalmente, Mía. Empezamos con la chela. Exactamente. Esa
1: que no se la sabían.
0: Muchos, y que veo aquí a dos personitas que les gusta la cerveza. No se hagan.
1: No, sí.
0: La por cerveza, eso, oye, por eso inventó te digo, la mujer.
1: O sea, ¿quién se iba a imaginar que la cerveza se la inventó una mujer? O sea, yo hubiese pensado que se la inventó, pues la verdad, quienes más consumen, los consumidores número uno de la cerveza específicamente son los hombres.
0: Sí, sí, sí.
1: Yo hubiese pensado que eran ellos.
0: Pues no, mi querida Ale, históricamente fueron las mujeres quienes inventaron y lideraron la creación de la cerveza hace más de 7000 años en la antigua Mesopotamia. Y bueno, ellas la crearon y eventualmente, pues ahorita, ya ves, la disfrutamos muchísimo.
1: Exactamente. Otra cosa que no sabías que las mujeres habían inventado son los filtros de café, o sea, los filtros para el café. Una mujer inventó el filtro de café de papel, se llama Melita Benz. Ella, una ama de casa que vivía en Alemania y en 1908 revolucionó la forma de consumir esta excelente bebida que probablemente tú en este momento estás disfrutando. Déjame decirte que fue gracias a ella que la estás disfrutando así de sabrosa.
0: Y gracias a los filtros del café es de que si tú los usas, ayudaría a que no te sube el colesterol malo. ¿Te acuerdas que lo platicamos aquí? Otra cosa, las luces intermitentes. El concepto inicial de las luces de freno y las intermitentes fueron creadas por una mujer llamada Florence Lawrence a principios del siglo XX, pues obviamente apasionada de todo.

0: decidió crear las luces intermitentes cuando tenemos una emergencia, que prendemos esas luces rojas que están, ahora sí, son, digo, parpadeando. Exactamente, así es que mira qué interesante.
1: Oigan, y otra cosa que también todos los días lo utilizan. Mucha gente día y noche. Estoy hablando del Wi-Fi y del Bluetooth. Una mujer inventó la tecnología clave que hace posible que ambos funcionen. Esa mujer fue Hedy Lamarr, es grandiosa, obviamente, grandiosa estrella del cine clásico de Hollywood, que poseía una mente científica brillante. O sea, ella era actriz muy inteligente y dijo, déjame inventarme algo para todos estos mortales que estoy segura les va a funcionar. El Wi-Fi y el Bluetooth, imagínate.
0: Exactamente, impresionante, mi Ali. Durante la carrera espacial en los años 60, fíjate, las mujeres trabajaron en la NASA bajo las leyes de segregación racial, desempeñando el rol de computadoras humanas. Así que su fascinante historia fue popularizada a nivel mundial gracias al libro y la película Talentos Ocultos, Hidden Figures. No sé si ya la viste, Ale.
1: No.
0: La tienes que ver. Si tú tampoco la has visto, que nos estás escuchando, de verdad, vean esta película, Talentos Ocultos, Hidden Figures. Ahí son varias actrices afroamericanas. Está buenísima, por favor, véanla, porque ahí te das cuenta de verdad cómo las mujeres, no importando el color de la piel, no importando de verdad a veces el machismo, salen adelante porque quieren salir adelante.
1: Exactamente, así que ya lo saben, las mujeres somos grandiosas.
0: Eso, me encanta, seguimos aquí en Buena Vibra y mira, esta mañana dos mujeres aquí amenizando tu mañana.
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0: ¿Te imaginas? ¿Te imaginas? Yo creo que este es el sueño de cualquier trophy hunter. Si fuera tan sencillo como sufrir horas haciendo grind para pagar la famosa matrícula de la escuela, de la universidad, bueno, la lista de espera para entrar a esa universidad sería infinita. ¿Qué está pasando? Resulta y resalta que hay una universidad que está concediendo becas de hasta $15,000 por completar los logros más complicados y tediosos de algunos videojuegos. Para que los que les fascinan eso, presten atención, ¿eh?
1: A ver, a ver.
0: Bueno, aunque suena esto a medio a fantasía de, pues, de cualquier jugador, la verdad. O sea, por ejemplo, a mis hijas les encanta estar jugando a Roblox. Yo sé que hay jóvenes que están de verdad muy, pues no obsesionados, pero que les saben muy bien.
1: No, pero muy metidos y saben demasiado. Sí, sí. De hecho, hay concursos de Roblox y todo eso. O sea, y les dan premios y todo el rollo.
0: Totalmente. Entonces, fíjate, la realidad de las becas académicas y el mundo de los videojuegos estarían, como quien dice, compaginándose. Se trata de las becas de sports o competición en países, por ejemplo, aquí en los Estados Unidos, cerca de 200 universidades, incluyendo la de Maryville, UC Irvine o Harrisburg, están otorgando becas de hasta $2,000 y $15,000 al año para los jugadores que son muy competitivos, por ejemplo, en Leagues of Legends, Valorant, Rocket League y muchos más. Y les están dando esa facilidad para poder, pues, analizar esos videojuegos y llevar a cabo su carrera.
1: Órale. Bueno, lo que pasa es que yo no sé si ustedes saben, pero ya el ser gamer se ha convertido en casi que una carrera, fuera de broma. Uh-huh. O sea, suena muy, muy, muy ridículo. Uno lo puede pensar, bueno, ¿qué tipo de carrera puede tener una persona? No sé cómo funciona en realidad. O sea, yo no entiendo absolutamente. Soy una analfabeta en esa área, de verdad, sí. En el área de los gamers y todo eso. Pero sí sé que hay muchos jóvenes que hoy en día es como que, yo quiero ser un gamer. Uh-huh. O sea, es como que su meta ser gamer. Sí. No sé cómo les pagan y no sé por qué les pagan. Pero sí, y se meten de lleno a eso, hacen competencias, y creo que incluso la paga es muy, muy buena.
0: La verdad que sí, ¿no? Sí, y sabes que también a eso también les ayuda porque lo que ya viene es la inteligencia artificial. Y ya sabemos ahorita que el que no sepa en los próximos años de inteligencia artificial estaría retrasado. O sea, ya se estaría quedando atrás.
1: Fíjate que
0: de muchas carreras.
1: Yo leí ayer un artículo sobre el creador de creo que fue del creador de ChatGPT, no me acuerdo, que dice que él se va a encargar de hacer más millonarios en Estados Unidos en los próximos 2 años, uh-huh, de lo que se han hecho en los últimos 100 años.
0: O sea que claro,
1: es una tremenda herramienta si la sabes usar bien, la verdad.
0: Exactamente.
1: O sea, una inteligencia artificial, si eres tú más inteligente en el sentido de lo que le pides y tienes mucha claridad en lo que quieres, es gran herramienta para cualquier cosa que estés haciendo o emprendiendo. Entonces, si la sabemos utilizar bien, no lo veo muy descabellado.
0: Exactamente, mira, sobre todo sobre gente que vive en California, la Universidad de Silicon Valley en San José está lanzando oficialmente ya el programa de becas Max Achievement Scholarship. Esta iniciativa premia el esfuerzo de los jugadores, demostrando que las miles de horas invertidas en trofeos y logros raros sí pueden pagar la famosa matrícula universitaria. Así que si tú tienes a tu hijo que dices tú, ay, este muchacho no sale del cuarto por estar bien, haciendo videojuegos, bueno, posiblemente hay una carrera ahí para él y
1: a lo mejor te puede hacer rica.
0: Sí, exactamente, así que presten atención. Para con eso seguimos con más aquí en Buena Vibra.
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0: Bueno, platicando definitivamente aquí con nuestra familia Buena Vibra, recuerden que ya estamos en nuestro canal de YouTube completamente en vivo, por si tienes tiempo de conectarte, arroba tu Buena Vibra Show, y estábamos platicando de los vicios, pero sobre todo este tema que vamos a platicar tiene mucho que ver con eso, con esos gustitos que te das de repente. ¿Qué es lo que hace que aumente tu confianza, Ale? Te pregunto yo.
1: ¿Qué hace que aumente mi confianza?
0: Sí, a ver, cuéntanos.
1: Arreglarme. A mí me gusta arreglarme, me gusta andar arreglada aun cuando no voy a salir de casa, literal. Eso, O sea, me gusta sentirme bien, me gusta levantarme y no. Siento que no arranca mi día si no me he cambiado. Así no me maquille, me arreglo por lo menos un poquito el cabello, pero me gusta andar bonita. No sé por qué. Sí, y eso me hace... Te lo juro que a veces no toco la puerta, o sea, no salgo para nada a la casa y yo puedo andar feliz de la vida en tacones en la casa.
0: Te súper, súper creo. De hecho, hay hasta estudios que dicen que hacerte las uñas, escuchen esto, las mujeres, hacerte las uñas estaría aumentando las emociones positivas, nuestra relajación, la motivación y sobre todo la autoestima en las mujeres, especialmente cuando se realiza en un salón. Obviamente que vas, por eso yo de la verdad digo, ay, o sea, que no se pueden hacer las uñas en la casa. No, es que es eso, Ale, es el hecho de que es tu momento, tu tiempo que te estás dando, que te están dando cariñito, aunque sea la parte de la uña, o sea, las uñas de los pies, no importa, pero la verdad eleva la autoestima. Mujeres que se arreglan el cabello, que van al salón seguido. Ajá. ¿Por qué? Porque se sienten con autoestima.
1: ¿Qué es lo que estábamos hablando ahorita fuera del aire? Lo estábamos platicando a través de YouTube, que es una manera de darte cariño, ¿sabes? O sea, y de decir, ¿sabes qué? Me lo merezco. O sea, me merezco ir a un salón a que me hagan las uñas. No estamos hablando de que vayas todas las semanas, no, por lo menos una vez al mes, que te limpien tu cutícula o irte a hacer el cabello. O sea, porque no lo merecemos, Erika. Sí. Porque de verdad que trabajamos muchísimo, porque estamos pendientes de los niños, porque estamos ajetreados constantemente con tanto pensamiento en nuestra cabeza, que de pronto es bonito sentarte en un lugar y que alguien haga algo por ti, aunque le estés pagando, pero que alguien lo haga por ti. Entonces, sí es importante.
0: Yo tengo que confesar que sí, por ejemplo, cuando me voy a hacer el cabello, que me lo pinto o que me hago, o sea, como que es mi momento, porque pues ya ves, duras ahí hasta 5 horas en el salón, sobre todo cuando te van a hacer un color especial, y o sea, como que sales como que lista para empoderar, o sea, empoderada.
1: Para comerte el mundo. Sí,
0: sí, claro, o sea, como dices tú, Ale, tienes toda la razón, no lo merecemos, y queremos platicar contigo precisamente qué es eso que a ti te da autoestima, que levanta tu autoestima, ese gusto que te das, ese cariñito que te das, ya sea físico, ya sea de muchas cosas.
1: Te voy a decir lo que a mi esposo le da, y lo hemos platicado muchísimo. Número uno, pintarse el cabello. Yo siempre le digo, amor, no te lo pintes. Y me dice, a mí me gusta.
0: ¿De qué color se lo pinta? ¿Como rojito?
1: No, porque tiene canas.
0: ¿Usa Clairon? ¿Mis Clairon o L'Oreal?
1: No, porque él tiene canas y a mí me gusta cuando ya se le empiezan a hacer. Le digo, a mí me gustan. Y dice él, te pueden gustar mucho, te lo prometo. Eso sí, no sí, me dice, te pueden gustar mucho, pero yo no me siento bien, no me siento limpio, me dice. Entonces, para él es importante y obviamente yo lo tengo que respetar. Claro. El carro también. Una cosa que para él es súper importante y lo hace sentirse bien es llevar el carro a limpiar, que el carro esté limpio por fuera y por dentro. Eso, ya Mateo y yo nos encargamos de hacer lo contrario, pero a él es como que un lujo que él se da.
0: Como los gremlins,
1: nosotros llegamos y destruimos, pero para Aníbal es un lujo. O sea, es como que su gusto es ir a limpiar el carro y regresa con el carro así como bien feliz.
0: Me encanta, tanto hombres y mujeres tenemos ese momento, eso que nos damos, ese gusto para levantar tu autoestima. Así que queremos que ahora tú lo compartas, márcanos al 844-410-1075. Ya compartimos el de nosotros, ahora queremos que tú compartas qué es eso que haces por ti,

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0: Así es, estamos platicando aquí sabroso en familia, rico. Eso que tú haces para levantar tu autoestima, porque un día te diste cuenta que, ay, mira, el hacerme las uñas
1: me hace sentir bien.
0: Ajá. El cabello, no sé, ir a lo mejor con amigas a platicar, un cafecito, o tú también como hombre, arreglar tu carro, lavarlo, que esté así bien alineadito. Eso te hace sentir bien y levanta tu autoestima.
1: Y tenemos muchas llamadas porque quieren compartir con nosotros. Vamos a arrancar con Fátima. Fátima, buenos días, buena vibra. Cuéntanos, ¿de dónde nos llamas?
2: Hola, buenos días. Hablo de Fontana.
1: Eso, Fátima, cuéntanos, ¿qué es lo que te eleva tu autoestima?
0: Bienvenida.
2: Bueno, lo acabé de hacer. Hoy me levanté a las 6 de la mañana y me fui al gimnasio. Dejé a mis dos niños con mi esposo dormidos y me levanté. Y es algo de que en las mañanas unas veces no te sientes motivada de levantarte, de que no, pues mañana y que mañana y que mañana, pero les estaba contando de que nunca ha sido un día en donde me voy al gimnasio y me arrepienta. Siempre te vas a sentir muy buena, te sientes más liviana, te sientes, o sea, disculpen, pero a toda madre.
1: No, 1000%. Totalmente. Hay una frase que dice, te puedes arrepentir de no haber ido un día a hacer ejercicio o hacer algo por ti, pero jamás te arrepentirás de aún cansado haber ido a hacer ejercicio o hacer algo por ti. Entonces, es verdad.
0: Algo pasa, amiga, y que yo creo que, pues, obviamente Ale nos lo va a decir que sí, y tú también, que te da flojera, sí, te entiendo perfecto, pero ya una vez que estás ahí, algo pasa en tu cuerpo que dices tú, ¡qué bueno que vine! O sea, porque te sientes revitalizada, te sientes súper bien, así es que muy bien por ti, amiga Fátima.
1: Felicidades, Fátima, gracias por hablarnos. Vamos con otra llamada. Yukis.
0: Violeta, amiga, buena vibra, buenos días. Cuéntanos qué es lo que levanta tu autoestima.
3: Buenos días, muchachas. Ir a hacerme mi pelo. Ayer le hablé a la muchacha, le digo, ¿sabes qué? ¿Tienes chance este viernes? Dice, sí, ¿a qué horas? A la misma hora de siempre. Pues ándale, pues aquí te espero. Luego a mí, como ya me están saliendo las canas, yo no les digo canas. En inglés yo les digo natural highlight.
0: Ándale, sí, de color blanco, pero son natural highlights.
3: Sí, y todo, y ya mi esposo, como que ya te están saliendo más natural highlights. Luego déjame, porque a lo mejor los voy a embrace. Luego todavía no sé. Yo estaba, ayer me acomodé el pelo y todo me quedé, wow, no, sí necesito ir con la señora, por eso que le hablé. Y que quieres, voy a ir.
0: Me encanta. Qué bien, claro. Me encanta. Mira, el que tú te sientas bien, tu autoestima se levantó, te aseguro que tu familia está feliz. Porque tú vas a estar bien.
1: Mamá feliz, casa feliz.
0: Totalmente.
3: Oye. Oh,
0: me encanta, hermosa. Te mandamos un
1: muchas beso gracias. Familia, vamos ahora con Liliana. Liliana, buena vibra. Cuéntanos, ¿qué te hace subir a la autoestima, hermosa?
4: ¿Lilian? Sí, soy Lilia.
1: Sí, Lilian.
0: Lilian, échale, mi amor, cuéntanos.
4: Hola, ¿cómo está Erika? ¿Cómo estás, Alex?
1: Buenos días.
4: Pues mira, buenos días. Yo, para mí, quien me levanta mi autoestima es ponerme bonita desde que me levanto. Me arreglo, me pongo mis mejores ropitas y me voy a un café por allá, por Beverly Center, por ahí, algo bonito, algo fino. Me hace sentir, aunque yo sola, no me importa el
1: mira, solita.
0: Ay, eso me está gustando, te lo voy a copiar. Sí. Vámonos juntas.
4: Sí, me encanta. Sí, eso es lo que me hace sentir bien. Después de un día que me descanso, digo, me voy a agarrar este día y me arreglo muy bien, muy bonita, y me voy a tomar mi cafecito, algo fino, un pastry rico.
1: Fíjate, te das gusto.
0: Me encantó, te das tu gustito,
1: qué bonito, ¿sí? O sea, solita, sin necesidad de estar con nadie, porque te das cuenta de que te lo mereces, o sea, después de trabajar, fíjate, te mereces un momento, un espacio para ti, donde te des cariñito, donde te hagas sentir bien, por eso, y muchas veces cometemos el error como papás, especialmente las mamás, la verdad.
0: Sí,
1: las mamás
0: siempre.
1: Es como que nos sentimos culpables porque, ay, ¿cómo va a ser? Si es mi día libre, ¿cómo voy a dejar a los niños? ¿O cómo voy a hacer esto para mí? Prefiero pasar el tiempo con... No,
0: sí,
1: o sea, para uno poder dar lo mejor de sí, necesitas estar bien tú. O sea, necesitas darte cariñito tú.
0: Exactamente.
1: Y a veces nos olvidamos de nosotras.
0: Y es cierto, una más, porque esto ya me está gustando. A ver, ¿con quién nos vamos? Con Martita. Marta, buena vibra, buenos días. Cuéntanos a ti qué
5: hola,
0: te hace
5: buenos
0: feliz.
5: Buenos días, chicos.
0: Échele,
5: bueno,
0: mi amor.
5: Para mí lo más principal, número uno, mi baño. Arreglarme guapa, ponerme un vestido lindo, como ahorita decimos, floreado.
0: Okay.
5: Mi labial, mi perfume.
0: Uy, eso suena muy sexy.
5: Está limpio y lavado porque a mí no me gusta que nadie me lo lave, yo lo lavo.
0: Ah, okay.
5: Yo lo limpio por dentro y por fuera. Okay. Ah. Mi, bueno, al colmo que un día aquí se cortó el agua y andaba desesperada, ¿qué voy a hacer? No bañarme, no puedo. Colecté el agua del tanque del toile de mi casa y la calenté en ahí con esa agua.
0: ¿Qué?
5: ¡Eso!
0: ¡No, cómo crees! No inventes, no lo puedo creer.
5: Mi amor, acaban de decir ustedes que los mexicanos, ¿qué?
0: Ándale,
5: no,
0: es cierto.
5: Nada,
1: nada nos limita.
0: Tienes toda la razón.
5: Si no hay agua, colecte el agua del tanque del toile, caliente, le mañese.
1: Muy bien, oye, tremenda idea. Está tremenda idea. Muchas gracias por llamarnos, gracias,
0: oye,
1: por compartirlo.
0: Me encanta, Ale, ya saben, si un día se les va el agua, pues ahí está el agua de los inodores. No, la verdad que sí. El chiste es de estar uno bien, porque si está uno bien, lo transmite, sí. Y eso se empieza a correr por todos lados,
1: totalmente,
0: ¿verdad, Ale?
1: Totalmente, ya lo saben, hagan algo por ustedes.
0: Me encanta, buena vibra. ¿Qué?

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0: La inflamación sistemática, la inflamación que podríamos tener muchos millones de personas en este planeta. Inflamación, y no me refiero a que tu estómago esté inflamado, no. Que te echaste unos tacos de suadero y se te inflamó, no.
1: Que te voy a decir una cosa, ya cuando tu estómago o ya cuando la inflamación es visible, es porque ya el problema es agudo.
0: Totalmente.
1: Ahí es cuando hay que tener mucho más cuidado todavía.
0: Exactamente, Ale. Pero ¿qué tipo de inflamación estamos hablando? Esa inflamación interna que está dañando tus células internamente, que está causando estrés oxidativo, que está causando que nuestras células que nos mantienen vivos, que nos pueden mantener sanos o enfermos, se estén oxidando día

0: si nuestros órganos ya se están viendo afectados y que tenemos que pedirle sí o sí a nuestro doctor primario.
1: ¿Okay? Ay, ay, ay, efectivamente, yo siempre lo he pensado, la inflamación es el inicio de todo mal, de toda enfermedad. Uh-huh. O sea, muchas veces nos preocupamos demasiado por cómo lucimos en el exterior sin estar pendientes en nuestro interior, ¿cómo está? O sea, ¿cómo estamos por dentro? ¿Cómo está nuestro hígado, nuestros riñones? ¿Cómo está nuestros pulmones, nuestro corazón, nuestras arterias, nuestras articulaciones? Y la inflamación siempre empieza con un tipo de inflamación.
0: Exactamente.
1: Inflamaciones que podemos evitar y por ejemplo, en este caso que les vamos a decir cuáles son esos tres exámenes que pueden ir a un laboratorio a pedir y darse cuenta, si tienen algún tipo de inflamación crónica. Que
0: exactamente,
1: es la grave.
0: Y que sea a tiempo, Ale, porque después ya, posiblemente para muchas personas ya ha sido too late, como dicen aquí en Estados Unidos, ya muy tarde. Así que agarra papel y pluma, anótalo bien, porque cuando vuelvas a ir con tu doctor, queremos que le pidas que te hagan esos exámenes. Número uno, pide que te revisen la ferritina. ¿Qué es la ferritina? Es literalmente el banco de hierro que todos tenemos en nuestro cuerpo. Si la ferritina empieza a bajar, ahí esa es una indicación de verdad de que ya hay inflamación. Tu nivel está en un rango perfecto. O sea, si por ejemplo está entre 70 y 100, ese sería un rango perfecto. Menos de 70 quiere decir que ya está bajo. Así es que muy, muy pendiente de eso. Ferritina.
1: La ferritina, acuérdense muy bien. El otro examen que tienen que pedir es la proteína C reactiva. Es una proteína que produce el hígado cuando hay inflamación en el cuerpo. La función de la proteína C reactiva es ayudar al sistema inmunológico a responder cuando existe algún tipo de lesión, una infección o cualquier proceso que provoque inflamación. Uh-huh. Menos de 3 mg, que son miligramos. Sí. Menos de 3 miligramos suele considerarse normal. Ya si tienes más de 100 miligramos, la frecuencia se observa en infecciones bacterianas. Es importante, eso quiere decir que tienes un nivel de inflamación bastante alto y hay que ponerle mucho cuidado.
0: Exactamente, siempre muchas cosas hay todavía tiempo para remediarlas. Uh-huh. Cambios en la alimentación, cambios en los hábitos, sobre todo. El tercer estudio de analíticas que debes de pedir para saber si hay inflamación en tu cuerpo es la homocisteína. Homocisteína es un aminoácido que se produce de forma natural en el cuerpo como un subproducto del metabolismo de la proteína que comemos, específicamente la metionina. ¿Y por qué es importante? Porque eso puede indicar si estamos, metilando bien la vitamina B y muchas cosas más. Así es que, por favor, chequen bien eso. Una vez más, es ferritina, homocisteína y la proteína C reactiva. Pídesela a tu médico, así de sencillo, te la tienen que hacer por sí o sí, y si no, pues exígeles. La verdad que sí, ¿verdad?
1: Definitivamente, hay que exigir, es por nuestra salud, obviamente.
0: Y mucha suerte, y por supuesto, siempre hay que cuidarse, y como diría

¿Cómo les va, mi gente, familia? Yo soy tu amigo Chuy Vera, arroba Chuy Vera FM, para que me sigas en redes sociales. En este momento escuchas a 92.1 Enamorada. Acompáñame el día de hoy porque también te regalo el día de hoy un paquete de 5 boletos para que te vayas a ver un juego de los Dodgers de Los Ángeles. Información de salud, la frase del día, todo eso y mucho más. Quédate conmigo. Feliz miércoles.

0: Este es el reporte del clima para Fresno y nuestro Valle Central. Te saluda arroba Chuy Vera FM. Para este miércoles mitad de semana esperamos un día completamente despejado. Alcanzaremos 98 grados y la mínima 73. Para mañana jueves esperamos condiciones similares. Alcanzaremos 99 grados y la mínima de 65. Toma tus precauciones. Mantente hidratado. ¡Feliz miércoles!
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Ya estamos a miércoles 22 de julio, llegamos a la mitad de semana, al punto perfecto para recargar nuestro corazón, soltar el estrés del camino y renovar la energía. Mi gente, familia, recuerda que no necesitamos un motivo especial para regalar una sonrisa o decir un te quiero, un te amo. Haz que tu día valga.

0: ¿Ves?
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Yo soy tu amigo Chuy Vera, para ti que vas manejando, para ti que vas al volante. Quiero decirte muchísimas gracias por dejarme acompañarte en tu travesía y que tengas un muy feliz

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0: Este es el reporte del clima para Fresno y nuestro Valle Central. Te saluda arroba Chuy Vera FM. Para este miércoles mitad de semana esperamos un día completamente despejado. Alcanzaremos 98 grados y la mínima 73. Para mañana jueves esperamos condiciones similares. Alcanzaremos 99 grados y la mínima de 65. Toma tus precauciones, mantente hidratado. ¡Feliz miércoles!
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0: Llamada número 9, ¿cómo te llamas y dónde me escuchas?
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1: ¡Wow! ¡Fenomenal!
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Es mediodía de esta mitad de semana. En este miércoles 22 de julio, tú escuchas en este momento 92.1 Enamorada. Yo soy tu amigo Chuy Vera. Y como ya es costumbre, al mediodía, igual que a las 7 de la mañana y a las 3 de la tarde, arrancamos con 92 minutos de música sin comerciales. No le cambies, sigue en sintonía.

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La frase de este miércoles mitad de semana dice así, escucha muy bien. No es el amor quien muere, somos nosotros mismos. Y es que mi gente, familia, a veces dejamos que el cansancio o la rutina apaguen la chispa, pero el amor siempre sigue ahí, esperando a que volvamos a cuidarlo. Hoy no dejes

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estamos a miércoles 22 de julio. Llegamos a la mitad de semana, al punto perfecto para recargar nuestro corazón, soltar el estrés del camino y renovar la energía. Mi gente, familia, recuerda que no necesitamos un motivo especial para regalar una sonrisa o decir un te quiero, un te amo. Haz que tu día valga la pena

la tarde de este miércoles 22 de julio. Escuchas a 92.1 Enamorada. Yo soy tu amigo Chuy Vera. Para ti que vas manejando, para ti que vas al volante, quiero decirte muchísimas gracias por dejarme acompañarte en tu travesía y que tengas un muy feliz y bendecido camino a donde quiera que vayas. Pero sigue en sintonía.

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0: Muy bien, saludos enamorados para Lupita Rodríguez de parte de Sandra, que nos escuchan aquí en Fresno. ¡Saludotes!
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Ya son las 2 de la tarde de este miércoles, miércoles 22 de julio. Escuchas a 92.1 Enamorada. Yo soy tu amigo Chuy Vera. Estamos entrando en un momento ya de relax porque estamos rebasando ya la mitad de la semana. Quédate con la música de Maná en la compañía de Karin León. Vivir sin aire, súbele.

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ustedes les encanta, les fascina un poquito de canela en su café o en su avena. ¿Sabías que una pizca, una pequeña pizca de canela en tu café o en tu avena podría transformar tu salud? La ciencia confirmó que esta milenaria especie, la canela, ayuda a controlar el azúcar en la sangre, reduce el colesterol y combate la inflamación gracias a sus potentes antioxidantes. Así que mi gente, familia, de hoy en adelante dale un toque dulce y aromático a tu día. Ponle canela a tu día y quédate con la música de 92.1. Enamorada, sigue en sintonía.

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0: ¡Vámonos de fiesta!
1: Familia hermosa, estás en La Chula
2: y La Bestia.
1: Súper feliz de acompañarte. El día de hoy es miércoles, ombliguito de semana.
2: ¡Miércoles de ceniza! Ah, no, no es miércoles de ceniza, pero amigo, la verdad estamos arrancando con mucho ánimo. Saludos a todo Fresh, nos arrancamos aquí. Gracias por acompañarnos, quédate con nosotros. Como siempre, la recomendación, que la vamos a pasar bien. Y la promesa, bonita promesa, de que se va a divertir.
1: Eso, regresamos con mucho, mucho más en La Chula
2: y La Bestia.
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0: Familia hermosa, de regreso en La Chula.
1: Y La Bestia.
0: Amigo, hay un momento donde nos gusta compartir cosas de inspiración.
1: Es correcto, y donde hacemos un parar y ver, una pausa, y decimos, a ver, ¿qué me acuerdo de qué? ¿Cómo me llegó esta frase que leí? ¿A quién se la compartí? Porque luego vemos frases y dices, me acordé de ti, mira, te comparto esta frase. A mí siempre me llegan.
0: Fíjate que esta está muy buena. Escúchala, amiga o amigo, a ver si es que, como dicen por ahí, if the shoe fits, wear it. O sea, sería el equivalente en español de eso.
1: Si te queda el saco, póntelo.
0: There you go. En español es el saco y en inglés es el shoe. Ok.
1: Y en Francia será el pantalón y luego hasta que se arme el traje.
0: No, o sea.
1: O sea, hasta que se arme el traje completo.
0: Me encanta. Dice, madurar también es entender que no siempre tienes que limpiar tu nombre. Deja que la gente crea lo que quiera. El tiempo siempre pone todo en su lugar y tu paz vale más que cualquier explicación. Mike, espérate, no, amigo, esta sí va con un... Si le encuentro. Dios mío, este sí va con... ¿Sí o no, amigo? Va con un... Y un... ¡Pow! Mic drop. ¿Sí o no, amigo?
1: Totalmente, totalmente. A veces... Mira, hasta queremos controlar la opinión de los demás para que no, ¿no? O sea, para controlar el dictamen que se ve de uno. Tú deja que la gente se encargue, sí, de tu reputación, esa que se inventan, de esa que destruyen. Está bien, déjales tu reputación. Quédate con tu paz, que el tiempo va a poner las cosas en su lugar.
0: Y a veces las pone de tal grado que los que te hicieron mal...
1: O quisieron hacerte mal.
0: Y lo voy a decir, hay una jugada en lo que pasó en la Copa, o sea, la última jugada donde se anotó el gol. Mm. Hay videos donde, y yo lo confirmé viendo de nuevo el partido en mi casa, donde uno de los jugadores empuja al de España y justamente ese empujoncito ocupó para poder dar el cabezazo al muchacho que después metió el gol. O sea, algo que se intentó con maldad, terminó, al final terminó siendo bendición.
1: Es el arte del fútbol. Qué cosa tan...
0: Y creo que en la vida sí pasa, familia. Hay gente que aunque tú quieras aclarar tu nombre, que quiera, la vida se encarga de poner las cosas en su lugar.
1: Me fascina.
0: Yay or nay.
1: Yay.
0: Yay, yay, yay, yay, yay.
1: Yay, yay, yay, yay, yay, yay. Oh. Caló, ahora te lo dice. Cantando Magneto. Ahí estuvo la...
0: Oh, my gosh, we had such a good show. Me la estoy pasando espectacular, ¿eh? Espero que tú también.
1: O sea, el show nos está gustando a nosotros. No sé si a usted, pero nosotros nos estamos pasando muy bien.

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1: Hola amigos, soy DJ Isma y estas son las tres noticias más relevantes del día. Número uno, estudiantes de Fresno State realizan prácticas profesionales pagadas. Más estudiantes de Fresno State participan este verano en programas de prácticas profesionales con empresas y organizaciones locales. Estas experiencias ayudan a jóvenes latinos a obtener experiencia laboral y mejorar sus oportunidades de conseguir empleos bien remunerados. Número dos, nueva clínica para niños con autismo abre en Visalia. Un nuevo centro especializado en atención para niños con autismo abrió sus puertas en Visalia para ampliar los servicios en el Valle. Las familias hispanas tendrían un acceso más cercano a terapias especializadas sin recorrer largas distancias. Número 3. Fashion Fair continúa avanzando con su remodelación. Los trabajadores de remodelación en Fashion Fair Mall siguen avanzando mientras se preparan nuevos espacios comerciales. La expansión traerá más empleos en ventas, construcción y servicios, donde laboran muchos trabajadores hispanos. Estas fueron las tres noticias más relevantes.
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0: regresamos con qué cosa es esa. Vamos a jugar una dinámica súper divertida, amigo. A ver, vamos a ver quién va primero. Venga. A la una, a las dos y a las tres. ¿Tú vas primero o yo?
1: Yo creo que esta vez yo quiero empezar.
0: Ok, va que va. Vamos a participar en algo donde Paco tendrá un minuto para describir una serie de cosas en una lista. ¿Y quién es tu galla?
1: Pues mi galla es Lili. Lili.
0: Hey, what's up, Lili?
1: Bienvenida.
2: Hola, muchachos, ¿cómo están?
1: Muy bien.
0: Muy bien, Lili.
1: Tenemos un minuto, Lili, yo para describirte y tú para adivinar lo que yo describa. Si algo no entiendes o no me explico, tú di paso y me paso a la siguiente, ¿ok?
2: Muy bien.
1: Ok.
2: Para no decepcionarte.
0: Three, two, one.
1: Comenzamos. Ahora, la primera cosa es donde tú metes toda la verdura para hacer la mezcla y la salsa. ¿Es un instrumento?
2: ¿La licuadora? De...
1: Sí, muy bien. Ahora, la otra es una fruta muy popular que se le regalaba a las profesoras.
2: ¿Manzano?
1: Bien. Este artefacto de cocina logra su objetivo mediante el aire caliente y es moderno y se mete el pollo ahí y se cocina.
2: ¿Microwave?
1: Es el otro. El air fryer. Bien. Esta es otra fruta que es redonda y parece que tiene como celulitis y su nombre es un color.
2: Naranja.
1: Bien, esta es un aparato de cocina donde tú metes plato, taza, todo sucio y sale limpio. ¿Cómo se llama esta máquina?
2: ¿Lavadora de trastes?
1: Bien, este es...
0: Stop.
1: Listo.
0: Ok,
1: uno,
0: hicieron
1: dos, tres,
0: varios.
1: Cuatro. Hicimos cinco, bien, okay, espero sea suficiente, amiga.
0: Ok, ay, hermosa, y ahora yo voy con ¿quién?
1: Con Selimar.
0: ¿Qué onda, mi Selimar? Are you ready, señorita?
3: Sí, claro.
0: Okay, let's do this.
1: Ahí vamos en tres, dos.
0: Es una fruta amarilla que comen los changos.
3: Plátano.
0: Esto es donde metemos la comida para que se caliente y da círculos y pones a sopa maruchan. Yes. Este es arrocita roja, tiene bolitas y le ponemos en licuados. Está muy rica.
3: ¿Cherries?
0: No. ¿Pesas? Ya está. Dijo cherries y... ¿Cuál otro dijiste?
3: ¿Fresas?
0: Sí. Okay. Esto es lo que utilizamos. Tiene cuatro picos para comer. A veces tiene tres. Y es para... Tenedor. Sí.
3: Tenedor.
0: Esto es verde, es una fruta y está como gordita de arriba y luego se hace más chiquita arriba.
3: Espera.
0: There you go. Bien. Esto es lo que usamos para tomar agua. Es cristal a veces.
3: ¿Vaso?
0: There you go. Esto es... es una fruta, es... hay uno verde y hay uno color naranja, se corta, tiene semillas en el... Paso.
1: ¡Tiempo!
0: ¡Ay, era melón! Ay,
1: ¡era melón! Pero lograron uno, dos, tres, cuatro, cinco, ¡seis! ¡Por uno! ¡Por uno! Te llevan la victoria. Bien, Selimar y Denise.
0: ¡Ay, Selimar!
3: ¡Denise!
0: ¡Gracias, Selimar! ¡Qué gusto que ganamos!
3: Gusto.
1: Ahora, Lili, bien jugado de todas
0: sí,
1: maneras.
0: Y fíjate, Selimar, te tengo algo súper especial porque, pues, la neta, tuviste que adivinar un montón y tienes esa rapidez de lengua. Esto es para ti.

0: Marimar is for you.
1: Yes.
2: Thank you. Bye.
1: Abrazos, Lili. Gracias por participar.
0: Bye. Gracias a las dos chuladas de mujeres.
1: Estuvo bueno el reto, ¿no? ¿Ya? 5-6.
0: Te digo, ahí estábamos. Elimar estaba a pilas.
1: Regresamos con el No Post. Wow, la vida de los famosos expuesta muy al estilo de la y la bestia. Están funando a Shakira.
0: Fíjate, no nada más por lo que tú ibas a decir de su actitud como mamá, sino por... lamentablemente otras cosas también.
1: Entonces vamos a hablar de Shakira al revés.
0: Shakira. Regresamos con más en La Chula
1: y este bestia.
0: Hey.

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0: Toca hablar de los famosos.
1: Y pues prometimos regresar con una noticia o dos de nuestra, una de nuestras favoritas, amadas, queridas, que estuvimos conociéndola y caminando a su lado en uno de estos conciertos de esta gira de La Loba, Shakira.
0: Shakira, Shakira. Fíjate que hay una nota que yo he estado viendo acerca de lo que Shakira eligió vestir cuando ella terminó su performance. Hay mucha gente que está criticando y que no le gustó lo que traía puesto, que era un outfit, de hecho, no muy costoso, porque hubieron muchas que hicieron como que contabilizaron todo lo que ella traía puesto. Es de una marca donde es como una lunita, media lunita, así. Ajá. Una luna nueva. Entonces, la gente dice, no, es que como que no iba. Y la neta, yo estoy de acuerdo solo por los pantalones, porque siento que los pantalones traía unos stilettos así bien grandototes, entonces se miraba raro ella en el zacate, porque eran como stilettos así con una puntita muy fina. Órale. De tacón. Y hay mujeres que dicen, no, es que si se hubiera puesto como un pantalón hormado al cuerpo, pero como abierto de abajo, se hubiera visto un poquito más estilizada. Se miraba chula, pero ya ves, no importa lo que te pongas, la gente siempre va a tener algo que decir. She looked beautiful, in my opinion, pero algunas...
1: Y hay otros que van a decir que se puso esos zapatos intencionalmente para perforar el campo y beneficiar a España.
0: Ay, ay, tú con tus conspiracy theories.
1: Es que están saliendo tantas...